Joan Sebastián, imagínense qué creatividad tendría el joven, bueno, no tan joven, Joan Sebastián, para haber creado estas canciones. Y una de ellas que también causa mucho dolor, y digo dolor porque imagine usted cantar esto a una persona. Lo dijo el cura en el pueblo, por supuesto, en el 103.3 de su FM.

0: Y estamos de feria, señores y señores, damas y caballeros, niños y niñas. Sigue la feria en Fresnillo. Oiga, ¿usted ya fue? ¿Ya llevó a sus chamaquitos? ¿Ya llevó a su pareja? Acuda, todavía quedan 2 o 3 días en los que podremos disfrutar de esta feria. Bien, gracias nuevamente a Familia de Villar, gracias por estar en sintonía. Gente que está comunicando a través del WhatsApp, gracias. Para la gente que nos escucha aquí en el centro, que nos están pidiendo Se va muriendo mi alma. Aquí tenemos la versión con Remy Valenzuela. Súbale, por favor.
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6 de la tarde, 21 minutos. 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A continuación, Le Dije al Corazón, con Grupo Duelo. ¿Y cuál es el único favor que yo le pido? Que le suba.

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9: Seis de la tarde con 27 minutos. Cristian Nodal, de los besos que te di.

0: aunque ya no están juntos, nos dejaron esta canción, Los Elegantes de Jerez. Tú, por supuesto, en La Única. ¿Y tú, a quién le dedicarías esta canción?
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2: Previo a los comerciales escuchamos Que No Quede Huella con Bronco, por supuesto. Ahora vamos a escuchar a Los Plebes del Rancho de Ariel Camacho. Qué caro estoy pagando. 6 de la tarde, 39 minutos.

Seguimos con la buena música. A continuación, Cornelio, con una canción que se llama Disculpe Usted. En lo particular, creo que esta versión me agrada.

Llegó la hora de despedirnos. Muchas gracias. Mi nombre es Heriberto, mi apellido Casas. Beto Casas para cada uno de ustedes. Se quedan en la buena programación de La Única. Vamos a escuchar a Don Pepe Aguilar con la canción Por una mujer bonita. Una de las canciones con las cuales triunfara, con las cuales levantara su carrera. Aquí está, en La Única.

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2: En este momento, mientras escuchas estas palabras, tu cerebro está haciendo algo extraordinario. Está interpretando sonidos, convirtiéndolos en lenguaje, buscándole sentido y al mismo tiempo manteniéndote respirando, parpadeando y con el corazón latiendo. Todo eso en menos de un segundo. Y lo más sorprendente, el cerebro que hace eso hoy no es el mismo que tenías hace 10 años. Porque tu cerebro nunca deja de cambiar. El cerebro no es una estructura fija, sino un sistema dinámico que se transforma a lo largo de toda la vida. Todo comienza en el vientre materno, donde se forma un cableado cerebral único para cada persona, tan irrepetible como una huella digital. Ese cableado es como el hardware de una computadora. Establece los circuitos básicos que nos permiten respirar, dormir y succionar apenas nacemos. Después del nacimiento llega la infancia y ahí el cerebro se convierte en una esponja. Cada estímulo, una caricia, una canción, un juego, funciona como un programa de software que se instala sobre ese hardware inicial. Las conexiones entre neuronas se multiplican a una velocidad impresionante. Por eso, la infancia es la etapa de mayor plasticidad cerebral, la capacidad del cerebro para transformarse en respuesta a lo que vive.
3: ¡Gracias!
2: Luego viene la adolescencia. Y aquí pasa algo fascinante. El cerebro empieza a afinar sus conexiones. Fortalece las que más usa y elimina las que no necesita. Pero atención, el lóbulo frontal, que es donde se toman decisiones y se controlan los impulsos, todavía no está terminado. En muchos casos, no madura completamente, sino hasta después de los 21 años. Por eso, en la adolescencia, es común actuar sin medir riesgos y buscar la gratificación inmediata. No es rebeldía, es biología. En la adultez, el cerebro alcanza su mayor estabilidad. Las redes neuronales están mejor organizadas, lo que permite pensar con mayor claridad, regular las emociones y tomar decisiones complejas. Pero estable no significa estático. En esta etapa, también pueden aparecer desafíos emocionales como el estrés, la ansiedad o la depresión, porque en el cerebro siempre conviven emociones positivas y negativas. Y mantener el equilibrio depende mucho de cada persona. Y cuando llega la vejez, aunque la memoria a corto plazo puede fallar y algunas conexiones disminuyen, el cerebro sigue siendo capaz de aprender, de adaptarse, de sorprendernos. La experiencia acumulada fortalece capacidades como el juicio y la reflexión. Envejecer no es apagarse, es cambiar de ritmo. ¿Cómo cuidar este órgano extraordinario? Existen tres claves. Actividad física para oxigenar el cerebro. Estimulación intelectual para forzar la neuroplasticidad. Y convivencia social, porque el cerebro humano está diseñado para relacionarse con otros. El aislamiento y la soledad lo dañan. La conversación, la colaboración y el afecto lo protegen. Porque entender el cerebro, como dice esta gran científica mexicana, es entendernos a nosotros mismos. Con información de la doctora Herminia Pasantes, pionera mexicana en neurociencias e investigadora emérita del Instituto de Fisiología Celular de la UNAM. Les saluda Mónica Genis.
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Buenos días, la temperatura 14 grados centígrados en esta mañanita fresca. Tenemos un 90% de humedad. Algo de lluviecito, bueno, chipichipi, en parte de la noche. Y tenemos 90% de humedad. La temperatura máxima, según el meteorológico, nos dice que tendremos una temperatura de 21 grados centígrados solamente, con un día mayormente nublado, lo que dice hasta el momento. La mañanita está nublada y la probabilidad de lluvia para el día de hoy es de un 20% de ahorita temprano y hasta como al mediodía, pero a partir de la 1 de la tarde hay un 55% de probabilidad de lluvia que se va hasta las 6 de la tarde. Después, entre las 7 y las 10 estará tranquilo, pero de 10 a 11, 12 se espera también un 50% de probabilidad de lluvia aquí en Fresnillo, Zacatecas. Ahí para que tome sus precauciones, probabilidad de lluvia para el día de hoy, ¿sale? Los vientos se espera que estén en calma.

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2: ¿Qué dirías si te cuento que una mujer murió hace más de 70 años, pero sus células siguen vivas? No en sentido poético, literalmente vivas. Multiplicándose en laboratorios de todo el mundo, ayudando a crear vacunas, combatir el cáncer y salvar millones de vidas. Se llamaba Henrietta Lacks. Era una mujer afroamericana, madre de 5 hijos, y nunca supo que su cuerpo cambiaría la historia de la medicina para siempre. En 1951, Henrietta llegó al hospital Johns Hopkins, en Baltimore, Estados Unidos, el único de la zona que atendía a personas afroamericanas, con un dolor terrible.
3: Le diagnosticaron cáncer de cuello uterino.
2: Antes de iniciar el tratamiento, un médico le extrajo células de su tumor sin que ella lo supiera y sin pedirle permiso. Esas células llegaron al laboratorio del doctor George Gay y ahí ocurrió algo que nadie había visto antes. En lugar de morir a los pocos días, como todas las células humanas cultivadas hasta entonces, las de Henrietta seguían vivas y se multiplicaban sin parar. Las células ELA son inmortales porque provienen de un tumor de cáncer de cuello uterino muy agresivo que sufrió una combinación de mutaciones genéticas. Estas células superan el límite de envejecimiento biológico y se multiplican infinitamente en condiciones de laboratorio. Las llamaron células ELA por las dos primeras letras de su nombre y su apellido.
3: Son las primeras células humanas consideradas inmortales.
2: Se calcula que se han producido más de 50 toneladas de células ELA y han sido utilizadas en más de 100.000 estudios científicos en todo el planeta. Gracias a esas células, se desarrolló la vacuna contra la poliomielitis, se investigó el VIH,
3: se avanzó en tratamientos contra el cáncer de mama
2: y se probaron terapias durante la pandemia de COVID-19. También fueron clave para la vacuna contra el virus del papiloma humano. Pero esta historia tiene una sombra. Henrietta murió en octubre de 1951. A los 31 años. Nunca supo que le habían extraído células. Su familia vivió décadas en la pobreza, sin seguro médico, sin enterarse de que el legado biológico de su madre circulaba por laboratorios de todo el mundo,
3: generando descubrimientos, premios y ganancias millonarias de las que ellos nunca vieron un centavo.
2: Su caso, atravesado por el racismo y la desigualdad de la época, abrió uno de los debates éticos más importantes de la medicina moderna. ¿A quién pertenecen las células de tu cuerpo una vez que salen de ti?
3: ¿Puede la ciencia avanzar a costa de la dignidad de una persona?
2: En 2021, la Organización Mundial de la Salud le otorgó a Henrietta un reconocimiento póstumo. Su hijo Lawrence, de 87 años, lo recibió rodeado de nietos y bisnietos. Henrietta no eligió ser inmortal, pero sus células, sin pedirle permiso, decidieron no morir. Y al hacerlo, le regalaron al mundo una herramienta que ha salvado millones de vidas. Su historia nos recuerda que detrás de cada gran avance científico siempre hay una persona y que la ciencia sin ética es una ciencia incompleta. Un guión de Leonardo Santiago con información del portal Ciencia UNAM. Les saluda Mónica Genis.
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7: Bueno, sí, ya son las 6 de la mañana con 29 minutos. ¿Cómo estás? Buenos días, bonita mañana, está fresquezón. Y es así como estamos arrancando el mes del pozole, oiga. Hoy es primero de septiembre.

¿Cómo que esa no? Porque no les gusta. Amigos en el Gabacho, ¿cómo están? Buenos días, excelente mañanita. Okay. Y el saludo con gusto por acá. Quieren arrancar motores, arrancar garganta ya, porque hoy sí, ya andará en sintonía nuestro amigo del día de ayer, que decía: hoy sí, muchacho. Hoy sí está liberación en la feria. Gracias, buenos días.

Allá en Calera ya andan en sintonía los amigos tortilleros. Sí, va, entendí, tortillero. Saludos, con gusto. Ánimo, muchachos. Ya son las 6 de la mañana con 35 minutos. Fito Olivares y la pura sabrosura.

Buenos días, mi Woody. Así nos complaces con unas mañanitas ahí para el rabanito, que ahora está manteles largos, está cumpliendo sus 15 primaveras. Ay, que se siente acá en Juan Camané, más cachicle que tururú. Ahí con unas mañanitas o la junto primavera, hoy en tu día. De parte de toda la banda aquí en el Mercado Poniente. Yo escucho la única aquí en el Mercado Poniente. Bueno.

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2: Oye, por acá nos mandan ya la postal de la mañana. Dice, buenos días, güey. Así se viene asomando el sol. Lindo inicio del mes patrio. Igualmente, si sí, mira, ahí está. El amanecer. Bien bonito, ¿eh? Ya es septiembre, muchacho.
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8: 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Escuchemos. El
9: Evangelio de hoy. Día primero de septiembre, es día martes. Inicia el noveno mes del año. Quiero hacer esta observación. Es en el calendario actual, calendario gregoriano, porque en el calendario anterior, que se le llamaba el calendario juliano, era el séptimo mes. Y así quedó, por eso es septiembre. Viene del latín septem, que significa siete. Así quedó en todos los idiomas de Occidente. El mismo, la misma raíz. Inicia pues un mes, divina providencia, la intención, o mejor dicho en plural, intenciones del apostolado de la oración. Oremos por una gestión justa y sostenible del agua, recurso vital, para que todos tengan acceso equitativo a ella. Y hoy, martes, se sugiere utilizar las oraciones de la misa por la patria. Oración colecta que haremos al final de esta reflexión. La palabra de este día, de la primera carta del apóstol San Pablo a los Corintios, capítulo 2, versículos del 10 al 16. El hombre con su sola inteligencia no puede comprender las cosas del Espíritu de Dios. En cambio, el hombre espiritual puede juzgar correctamente todo. Y del Santo Evangelio según San Lucas, seguimos en el capítulo 4, versículos del 31 al 37. En aquel tiempo Jesús fue a Cafarnaún, ciudad de Galilea, y los sábados enseñaba a la gente. Todos estaban asombrados de sus enseñanzas porque hablaba con autoridad. Había en la sinagoga un hombre que tenía un demonio inmundo y se puso a gritar muy fuerte: ¡Déjanos! ¿Por qué te metes con nosotros? ¿Jesús Nazareno? ¿Has venido a destruirnos? Sé que tú eres el Santo de Dios. Pero Jesús le ordenó: cállate y sal de ese hombre. Entonces el demonio tiró al hombre por tierra en medio de la gente y salió de él sin hacerle daño. Todos se espantaron y se decían unos a otros: ¿qué tendrá su palabra? ¿Por qué da órdenes con autoridad y fuerza a los espíritus inmundos y estos se salen? Y su fama se extendió por todos los lugares de la región. Palabra del Señor. Gloria a ti, Señor Jesús. Septiembre siempre tiene lo suyo, no solamente es a nivel país el mes patrio, es a nivel iglesia el mes de la Biblia y a nivel personal, familiar, existencial, es el mes del testamento, bueno, hacer el testamento es dar testimonio de cuál es la última voluntad de una persona. La palabra, todo esto es iluminado por la palabra. Miremos a Jesús. Él tiene que tomar decisiones. Es rechazado por sus paisanos de Nazaret. Va a salir de Nazaret y se va a establecer en Cafarnaún. Ahí va a establecer el centro misionero, diríamos ahora, el centro de sus viajes.

0: hay algo muy especial que se empieza a notar en él: su autoridad. Y esto fascina: la seguridad que da, la coherencia que ve la gente, la esperanza hacia un futuro mejor. Ahí pues empieza el anuncio y la realización del reino de Dios. Pues bien, eso es en el Evangelio. Pensemos algo en la primera lectura. El Espíritu todo lo sondea. Sí, es el hombre espiritual y el modo de pensar de Dios, de Cristo. Nuestra cultura tiende a asumir que la ciencia y la técnica son los saberes más elevados y liberadores de la humanidad. Pablo dice: no, cálmense, es buena la ciencia, pero hay que ir más allá. Hay que dar un paso, hay que dar un paso más. ¿Qué será? ¿Sacar licenciatura, sacar la maestría, sacar el doctorado en la sabiduría? En la sabiduría que viene de la fe, que nos permite mirar la realidad con los ojos de Jesús, con los ojos de Dios, del Hijo de Dios. Quien así actúe va a ser de verdad una persona sabia. Los invito a leer, a escuchar, a releer, a platicar, a comentar sobre la encíclica La Magnífica Humanidad, reciente, este año, del Papa León XIV, donde de una manera profunda y al mismo tiempo con exposición muy sencilla, va haciendo esa reflexión con profundidad y desde el Evangelio, la sabiduría de Dios, el papel de la ciencia, el papel de las nuevas tecnologías, hasta dónde llega. Es día martes. Hace unos días me equivoqué porque en lugar de decir martes dije lunes. No, ahora sí es día martes. Es día primero de septiembre. Tú eres Jesús de Nazaret, el Santo de Dios. En ti se nos revela el rostro y la bondad del Padre. Tú eres Jesucristo, nuestra verdad. Contigo descubrimos el sentido de nuestro mundo y de nuestra historia. Tú eres, Señor Jesús, nuestra sabiduría. En el ejemplo de tu vida conocemos la voluntad del Padre. Aumenta, Señor, nuestra fe. Y la oración colecta sugerida para este día primero de septiembre: Señor Dios, que ordenas todas las cosas conforme a tu admirable designio, recibe con bondad las oraciones que te dirigimos por nuestra patria, a fin de que, por la sabiduría de sus gobernantes y la honestidad de los ciudadanos, se consoliden la concordia y la justicia, y así sea posible construir con paz un progreso perdurable. Hasta ahí. Te deseo un gran día y te deseo también un mes de septiembre muy provechoso, muy productivo en el buen sentido y en el amplio sentido de la palabra.
1: Son las 7:02.
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1: ¡Es hoy, muchacho! ¡Ahora sí! ¡Ahora sí! ¡Buenos días! Estamos acá ya con la complacedera de la mañana. Esperemos que ya estén listones de colores para disfrutar de este espacio y seguir disfrutando de nuestra programación en esta mañanita correspondiente al martes primero de septiembre. Sale arrancando el mes número 9, el mes patrio, el mes del pozole y el mes... ¿qué más? Para muchos, el más chido, porque van a decir, nacimos los más guapos, etcétera, etcétera, etcétera. Bueno, buenos días.
2: Buenos días.
1: A sus órdenes al aire, dígame, ¿qué canción quiere escuchar en esta mañana?
2: La canción de Llorando Bajo la Lluvia con Bronco.
1: Muy bien.
2: Por favor,
1: ahorita
2: escucho la única en Tacualeche.
1: Gracias, buenos días.
2: Gracias.
1: Mándame tu audio al 493-141-1033. Ahí puedes dejarme tu audio y decirme qué rolita quieres escuchar en esta mañana. Martes primero de septiembre. El día de hoy, el santo de, dice Nuestra Señora de los Remedios. A todas las remedios, buenos días. También es santo de Leto y de Gil. 243 días transcurridos, 122 días por transcurrir. Bonita mañana para todos. ¿Qué más dice el público?
3: Buenos días, Judith.
1: Buenos días.
3: Una canción de Xavier Pasos. Te escucho aquí en La Estrella, gracias.
1: De Xavier Pasos. Ahorita buscamos algo. Así tenemos en nuestra programación, pero bueno, así es como andamos iniciando. Ojalá que hoy no anden callados como ayer. Porque los lunes, qué bárbaros, ¿eh? Y a levantar a los chamucos. Muy buenos días. Estas son

Ahí va la música de Javier Pasos, que nos habían pedido, esas los tucanes, no. Son las 7:11. Así que me ponga puras de liberación. Voy a ir calentando motores. ¿Sí van a ir o qué onda?

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10: Buenos días, Mr. Woodyberto. Good morning, bendiciones. Oiga, si nos complace con una cancioncita de liberación, todo menos regresar. Para usted y para mí, para toda la gente que va a la mejor hora, nos pelamos para allá, mi Woody. Yo escucho La Única desde la Hidalgo de Ojuelos, mi Woody. Muchas bendiciones y pásenla bien. Ánimo.
11: Ya está, mire. Ojalá que sí, mire, tenga chance de venir ahí a las ferias.

0: ahí, si puedes ponernos una rolita de liberación, la que más te guste, la que más te agrade, acá para toda la racita que escuchamos en Pontiac, Michigan. Acá desde lejos, pues nos vamos a echar el conciertazo de liberación. Que se la pasen bien todos los que puedan ir y aviéntese una rolita de ahí. Y acá lo escuchamos en Michigan. Que tengan un bonito día.
1: Saludos, buenos días. Dios quiera que sí, nos dejen ir las mujeres. Ahí está, suena de las perronas.

0: Hola, Juli, buenos días. Hoy te puedo decir que si me complaces con la canción de Provócame.
1: Provócame.
0: Ay, también de Vallarta Show.
1: De Vallarta
0: Show. Y ya es la única.
1: Sale, Provócame. Yo pensé que me la ibas a pedir con el Edén. De la Vallarta Show. Ya está, vámonos con esa rolita. Se hace la machaca,
2: Buenos días, Juli. Con la canción de las Jilguerillas, Guarda en Silencio. Aquí escuchamos en el carrizalillo. Yo escucho la única. Gracias.
3: Dice mi Woody, buenos días, buenos días. Mi Woody, estoy esperando la rolita, póntela. Mi quinia ya de los Tigers del Norte. Aquí se lo ando a mi compa Lubi. Vamos con Valhalla. Tenemos una actitud, pero perrona, dice mi compa. Que seguimos enamoradotes. Saludos, mi Woody, y escuche la única.

0: proseguiré
1: mi... Dice, buenos días, Woody, yo sí estoy más puesto que todo y pongo las primeras cheves. Fracasar. Sí, ¿en dónde va a ser la reunión? Diga bien. ¿Dónde nos juntaremos, oiga? Todos nos vamos a ir de qué color nos iremos, pa identificarnos.

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0: estamos de regreso. Son ya las 7 de la mañana con 35 minutos. Que nos vayamos de color rosa, dice, para que nos digan que... Mira, esos rosados quedan. Los rosados de la... Hasta ahí, hasta ahí. Dice, bueno, sí, es Woody, sí dan ganas de ir a Liberación, pero ya soy chavarruca y no puedo con la desvelada. Yo anoche estaba viendo eso, ya me ando arrepintiendo. ¿Qué se irá a acabar? ¿A qué hora se están acabando los eventos? ¿Qué, a la una? ¿A las dos? Más o menos, no sé. Pero sí es aventarse una desveladilla, pues sabrosona, ¿verdad? Pero, pues bueno, ahí al rato Dios dirá, a ver qué hacemos. Dice, buenos días, Woody, porfa, la canción Banda Ejecutiva, nosotros escuchamos la única en el camión del osito. Ah, caray, se las cambio, no tengo esa rola, ¿sale? Pídanme o denme alguna otra opción, porfa. Buenos días.
1: Si me puedes complacer con una canción de Antonio Aguilar, a la que tengas ahí a la mano.
0: A la mano.
1: Estoy listo aquí para todos, pero de Ponte, Michigan. Ahí para los más duros de Milwaukee.
0: Ahí está la mano esa. Por
1: toda la raza del Bajío de San Gabriel, de parte del Super Chiro. Yo escuché la única acá en Ponte, Michigan.
0: Esa es la que teníamos a la mano. Avanzamos con más complacedera de la mañana. Dice, buenos días, Woody, escuchándolo desde temprano. Gracias. Acá andamos ya en la complacedera de la mañana,

0: Traición, ay, el padrino Antonio Aguilar en este tema titulado Tu Traición. ¿Qué más dice? ¡Ay, Goody!
1: Buenos días, Goody.
0: Buenos días.
1: Pues ya se me adelantaron, quizás.
0: ¿De qué?
1: Le quería pedir la canción de Liberación, la de Has de Saber, pero pues bueno, ya se me adelantaron, ya será para otro. E igual una movida ahí para activarse uno en las labores domésticas. Yo escucho La Única acá en Toribio.
0: Saludos amigos en Toribio, dice, para los que no vamos a ir a Liberación el día de hoy.

0: Dice, hoy sí se está luciendo con esa música. Ah, o sea, hoy. Ayer no, ni entiende. No, pues les recuerdo que son complacencias. Este, es el gusto de nuestro auditorio, ¿eh? Amigos en Hacienda Nueva, ¿cómo están? Good morning, my friends.
1: Buenos días, Guti.
0: Buenos días.
1: Habiendo intención una rolito de liberación. Una que se llama La Burbuja. Escuchamos la única acá por el 6 de enero.
0: La Burbuja.
1: Los borregas, güey. Tempranito.
0: Sale, buenos días. Dice que cuidando las borregas. ¿Qué más nos dicen por acá?
2: Buenos días, Judy. ¿Me podrás complacer con la canción ¿Quién me ha robado tu corazón? Escucho la única desde Morelos, Zacatecas.

0: ¿Qué rolitas se traerán en su set list actualmente? Liberación. No sé si traiga estas cumbiecitas. Yo creo que sí deben de meter algunas dos, tres cumbiecitas de estas viejitas, ¿no? ¡Taca, taca, taca!
1: Buenos días, puede mandar un saludo para Panchito Gutiérrez, que sintoniza por aquí desde la cervecera de Zacatecas, de aquí de Meritito Calera, con la canción Dos Hermanos, de Hermanos Espinosa, por favor, yo escucho La Única.
0: ¡Sale, muchachos, ahí en la cervezuki! ¡Buenos días!

0: Y al rato acá y en la noche que digan Fresnillo, ¿cómo está Fresnillo?
1: Buenos días,
0: ¿podemos? Ah, no, esa ya la mandé allá, amigos, en la cervecera. Buenos días, Rudy.
2: ¿Me
0: puedes
2: poner un pedacito de las mañanitas con Cepillín para el niño Isaac por motivo de su cumpleaños de parte de su mamá, que lo quiere mucho? Y aquí escuchamos La Única.
0: Ok, felicidades. Bueno, buenos días. Se fue 7:46. Para el señor Juan Tavares, de parte de su hijo Víctor Tavares en San José de Lourdes, el señor Juan está cumpliendo años. Felicidades también.

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1: Dicen, me están diciendo que traen de todo su repertorio, muchachos, de todo.
2: Buenos días, Woody. Buenos un saludo días. Para Gordita la Zacatecana de Aurora, Colorado. Para Imelda y todo su equipo de trabajo con la canción de Paisano a Paisano de los Tigres del Norte, Yo Escucho la Única.
3: Muy buenos días, mi Woody. Atorméntanos, atorméntanos a todos los del Gabacho, loco.
1: ¿Cuál
3: querías? Norte, querías Norte.
1: Ah, se van a perder, se van a perder.
4: Hola, buenos días, mi Woody.
1: Buenos días.
4: Quiero mandar saludos para mi esposo Salvador González Bañuelos, que ahorita vamos a almorzar tamales. Fuimos a comprar tamales. Y un saludo para la señora Malenita, que está haciendo sus tamales ahí, Malenita y compañía.
3: Y su familia.
4: Y su familia, que es la que le está ayudando allá a vender tamales. Con la canción del Tucanazo, para que bailen y vendan todos los tamales.
1: Ahí nomás le hace un cafecito con leche a su viejo para que se los coma bien sabroso.
5: Mi Woody, buenos días.
1: Buenos días. Oiga,
5: póngase la rolita de Sergio Mendivil. La de Nunca es demasiado tarde, mi Woody. Ahí, por favor, para escucharla. Muchísimas gracias. Yo escucho la única aquí en San José de Lourdes, mi Woody. Gracias.
1: Amigos en San José de Lourdes, ¿cómo están? Muy buenos días. Ok, deja busco esa rolita de Sergio Mendivil, que también se va a estar presentando, quiero imaginar que previo a Liberación. Dice, ponte otra de Sergio Mendivil, la de Nunca Más. Muy bien, ahorita déjame la busco, Sané.
6: Hola, Woody, un saludo para mis niños que ya van a la escuela. Zoe, Toñito y Maite, con la canción de Como la Flor de Selena, por favor.
7: Buenos días, Woody.
1: Buenos días.
7: Quisiera ver si me puedes complacer con una bonita canción de Vicente Fernández. Para acá, para todos los que te escuchamos aquí en Ogden. Aquí de parte del Paco del Bajío de San Gabriel. Aquí una canción de Vicente Fernández. Yo escucho la única aquí en Ogden, Utah. Saludos.
8: Buenos días, mi Woody. Quiero mandar un saludo para la gente de Milwaukee, Wisconsin. Para los integrantes de la Vega Drywall. Coique Rodríguez, Cruz Salazar, Diego Juárez y Agustín Rodríguez. Ahí con la canción de 5 de AT de Río Grande. Aquí para escucharla. Yo escucho la única acá desde Milwaukee, Wisconsin.
1: Dice Woody, yo ya le eché lonche a mi viejo, a las niñas de la escuela, y ando lavando para ver si me lleva el viejo amargado. Ando haciendo mérito. Sí, díganle, ándale, viejo. Dice, ¿de qué color, Woody, para conocernos? ¿De qué color estará bien?
7: Mi Woody, ¿me podrías complacer con la canción Por la calle de la tristeza, con Liberación? Y escucho la única acá en Des Moines, Iowa. Buen día, mi Woody.
1: Dice que acá les gustan las rancheritas de Liberación, como la de ¿De cuánto me apuestas? Por eso llevo yo doy la vida entera. Mira, acá dice, todo su repertorio traen, Woody. El año pasado vinieron a la feria de Juan Aldama y no, hombre, estuvo bien chidote.
9: Buenos días, Woody. Ellos son los que cantan la canción ¿Cómo es

0: Y si faltar la de ese loco soy yo. Ah, Simón.
1: Ese loco soy yo.
0: Ponte la Gilberto. Porque nadie
1: amó.
0: Dice, oiga, Goody, disculpe una pregunta. Hoy sí es liberación. Hoy sí. Dígale a nuestro amigo que nos habló el día de ayer que hoy sí. Pero hoy sí, señor. Sí está. Liberación. Dice, ¿qué no estuvo anoche? No, anoche no. Estuvo, va a estar hoy. ¡Vámonos! Él es Sergio Mendivil.

0: Bueno, pues llega la parte final de la complacedera de la mañana. Quedo con muchas pendientes, pero bueno, hasta aquí llegamos, ¿sale? Son las 7 de la mañana con 57 minutos, ya lo mandé. Saludos para Jacobo, muy buenos días. No me dijo dónde me escuchaba o no lo apunté, no me acuerdo. Pero bueno, Jacobo nos anda acompañando en esta mañana también, en la chamba, por supuesto. 7:57. Dice, ay, Gudiberto, ya párele con esa música que yo no voy a ir a la feria. Ir, ¿por qué no van a ir? ¿No se portaron bien o qué onda?
1: Hola, Woody, buenos días.
0: Buenos días.
1: Disculpa, ¿me puedes complacer con la canción Llegaste tú de Liberación, por favor? Porque a lo mejor ni siquiera voy a verlos y pues te perdí para escucharlos. Muchas gracias, Woody. Yo escucho la única aquí en Fresnillo. Gracias.

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buenos días, las 8 de la mañana con 3 minutos. ¿Qué dice el bello público? Conocedor de la buena radio. ¡Ay, échate flores, Gudiberto! Pues sí, hay que echarnos flores, ¿verdad? ¿Cómo están? Muy buenos días. ¿Cómo les amaneció ya el día de hoy?

0: como que el día de hoy se anda asomando un poquito más el astro rey, ¿verdad? Así es que, pues bueno, le estamos dando la bienvenida al mes del pozole, les decía. El mes número 9, mes de septiembre, arrancamos el día de hoy, que es martes, primero de septiembre de 2026, semana 36. 243 días transcurridos, 122 días por transcurrir. Continúa el verano y el día de hoy es día de Nuestra Señora de los Remedios. Atentos, es día de Nuestra Señora de los Remedios. También nos dice que es santo de Leto y de Gil. Remedios. No me suena ninguna Remedios, no sé a ustedes. Leto tampoco, nunca lo había escuchado. Y Gil, Gil, ah, caray, no, tampoco. Tampoco me suena.
1: Esperaré una
0: sabrada
1: para invitarla a bailar.
0: Ay, cómo son, muchachos. Bueno, pues así andamos arrancando la mañana de este martesito, muchachos. Ojalá que vaya muy bien su mañana.

0: y que pues nos vaya bien en este mes de septiembre, un mes sabrosón, mes de fiestas, reuniones, comida. Ojalá que se ponga sabroso. Estaba recordando hace rato que arranqué la hojita del calendario, primero de septiembre. Acuérdeme, confírmeme esta información. Yo me acuerdo que cuando yo estaba morrillo, el primero de septiembre, se interrumpía cualquier transmisión en la radio, en todas las estaciones de radio, en todos los canales de televisión, en aquellos años que eran pocos canales de la televisión abierta, los de la antena, que funcionaban con una antena nada más. El primero de septiembre, si no me equivoco, todo se interrumpía, todos los medios de comunicación, porque se transmitía el informe de gobierno por parte del presidente de la República Mexicana. Se entregaba un informe y lo leía todito, ¿no? Duraba como 3-4 horas el mentado informe, ¿verdad? Entonces se interrumpía toda transmisión, todas las estaciones de radio, todos los canales de televisión transmitían este cotorreo y confírmeme si era el primero de septiembre, si no me equivoco, ¿verdad? O no sé si hoy todavía se haga eso, no sé, de que se entrega el informe de gobierno, o sea, del gobierno federal. No sé qué rollo con el pollo. Bueno, pero andamos en el chisme bien sabroso, eso sí, ¿verdad?
1: ¡Muy buenos días!
0: 8 de la mañana, 7 minutos.

Este tema titulado Pala Paloma, ahora sí como versión guaracha, pero hay otra rolita, música, bueno, es la misma canción, pero con la agrupación de JLB y compañía. No sé si la ha escuchado, con cuál se quedaría usted. Yo le podría decir que se me hace que con la de JLB, se me hace que sí. Me hace más sabrosona, ¿verdad? Es que la otra está muy rebajadota.

0: Dice mi Woody, buenos días. Creo que en los últimos años ha sido el 15 de septiembre. El 15 de septiembre. Pero el de la República, el informe de la República. Bueno, el gobierno de la República. No me acuerdo. Saludos para Viridiana, Montserrat, Cintia. También dice que ya van a la school y que nos van escuchando en el potrero blanco de parte de sus papás. Buenos días. Dice también, era el primero de septiembre, daba mucho coraje estar escuchándolo hasta se suspendían las clases. Ahora creo lo dan el primero de diciembre. Ah, la, no, no, sí ando bien desconectado de ese cotorreo, ¿verdad? Pero bueno, gracias. Dice, el mes de septiembre es mi mes, ahí le hablo para mi cumple, para que me ponga mi canción favorita. Me gusta mi mes, padre, por la comedera. Comedera también. Bueno, pues ya son las 8 de la mañana con 14, casi 15 minutos. Permítame usted hacer la primera pausa comercial de este cotorreo. Y regresamos con más. Acá en eso que es el Woody Morning Show.
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0: de los clasiqueros. Es el tema titulado Suave y Tierno, lo que acabamos de escuchar aquí a través de la única 103.3 FM. Ya son las 8 de la mañana con 23 minutos. ¿Qué más que tenemos, DJ, rápidamente?
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0: Tenemos al momento... Fíjate, no ha subido mucho la temperatura. Llegamos a las 6 de la mañana con 14 grados. Ahorita, siendo casi las 8 y media, tenemos solamente 15 grados centígrados. Dice que se espera un día cielo nublado, habrá nubosidad. Y la temperatura máxima hoy solamente será de 21. Ayer fue de 22, hoy solamente 21 grados. La probabilidad de lluvia a las 3 de la tarde ya nos dice que es de un 70%. Así como que hasta el mediodía, 12, 1 de la tarde de hoy, estará tranquilón. Pero a partir de las 2, 3 de la tarde pega hasta un 70%. Y durante la tarde hasta las 6, más o menos tenemos esta probabilidad de lluvia. Luego se calma como de 6, 7, 8, 9, hasta las 9 de la noche. Y luego de las 10, entre 10 y 11, también se espera lluvia de un 60%. Más o menos a esa hora esperemos ya andar bajo el domo de la feria para que no nos agarre el agua. Alright, muchachos. Sí, a lo mejor si usted lo agarra despuesito de las 10, a lo mejor sí se moja. Entonces hay que llegar temprano a las ferias para que no nos agarre el agua, ¿ok? Y en cuanto a los vientos, estarán en calma. Los máximos serán de 10 kilómetros por hora, eso de las 3 de la tarde. Ese es el meteorológico para hoy martes, que dicho sea de paso, hoy está liberación en la feria. Hoy sí, hoy sí, son las 8:25.
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0: Un día como hoy, según las efemérides, según las escrituras. Un día como hoy, pero de 1925, acá en México es inaugurado el Banco de México, justamente un día como hoy, y esto fue realizado por el presidente Plutarco Elías Calles, a quien hará las este Banco de México, pues hará las funciones del Banco Central y será el único que emita la moneda nacional. También el día de hoy se recuerda la apertura del primer periodo de sesiones ordinarias del Congreso de la Unión. Y mira, si viene informe presidencial al Congreso Nacional Mexicano, hoy primero de septiembre, ya ves, si es algo más o menos de lo que yo andaba comentando hace ratón, ¿verdad? ¡En el mundo! ¿Qué pasaba en el mundo? Un primero de septiembre, por allá de 1715, fallece Luis XIV de Francia, el Rey Sol, después de 72 años de reinado. 72 años de reinado, cállate los ojos. Lo sucedió su bisnieto Luis XV. Mira, pura familia. Así le quieres nacer unos, ¿verdad? Que yo conozco. Aquí y allá. Donde quiera. Ya, denle chance a otros. Mira, porque no quiere bajar esto. Un día como hoy, de 1923, un terremoto de magnitud aproximada de 7.9, imagínate, 7.9 devastó, dice, Tokio y Yokohama, allá en Japón. Este gran terremoto dejó más de 100.000 muertos. Imagínate, 100.000 muertos. Changos, un chorro. Déjame ver qué más encontramos en las efemérides correspondientes a el día de hoy. Eventos históricos. Bueno, acá nos marca igual en la inauguración del Banco de México. Un día como hoy de 1925. También en 1969, yo creo que este dato les tocó a nuestros papás. Más reciente, ¿verdad? Dice, la mayoría de edad a los 18 años. Un día como hoy de 1969... Bajo el gobierno de Gustavo Díaz Ordaz, se decretó de manera oficial otorgar la ciudadanía y la mayoría de edad a los jóvenes mexicanos al cumplir sus 18 años, ¿eh? Por si no sabía este dato. un día como hoy, pero de más para acá, ya de 1982, el presidente José López Portillo decretó la nacionalización de la banca privada durante su último informe de gobierno. Y un día como hoy, un primero de septiembre de 1854, se interpretó por primera vez el himno nacional, esto en el Teatro Santana de la Ciudad de México. Y también un día como hoy, primero de septiembre del 89, se inauguró formalmente el sistema de tren ligero allá en la capital de Jalisco, en Guadalajara. Hoy es el Día Internacional, o Día Mundial de la Dactiloscopía. Este reconoce la importancia del estudio de las huellas dactilares para la identificación personal y la investigación forense. Y también el día de hoy es Día Internacional de los Primates. ¡Eh, primo! No, ah, no, esos primos no. Ah, no, de primates. Los primates. Bueno, pues ahí están las efemérides correspondientes a el día de hoy.
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0: ¿Qué tenemos, Gudiberto? Nos falta el recuento del mes de septiembre. ¿Qué le espera a usted el mes de septiembre, muchachos? ¿Tiene algún pendiente? Yo estaba viendo que una cita de la próxima semana en Zacatecas. Corazón. Por supuesto, el grito. El grito de independencia, o sea, el 15 y 16 de septiembre, que muy probable va a haber puente. Vamos a checar ese cotorreo. ¿Qué más en septiembre? ¿Qué más? Ah, el mes en este mes es día de locutor también. No nos hace nada, pero bueno, ¿eh?

0: vayas. 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
2: Con profunda consternación, las familias Pedrosa Rodríguez.
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0: dice Woody también, septiembre es el mes del testamento. Ah, sí, cierto. En este mes escucharemos publicidad y muy, muy seguramente mensajes de que es del mes del testamento, donde te invitan a así como que a pues no regularizar, sino hacer tu testamento para no dejar, no heredar problemas y tal.
1: Buenos días, Gudy.
0: Buenos días.
1: Es el Gabacho Loco. Es inicio de mes, primero del mes de septiembre. Mi mes patrio. Me encanta por la comedera y porque es el mes más chulo que tiene el año. Eso digo yo, porque yo es mi mes. Ahí le hablo para mi mero día, para que me complazca con una canción. Saludos, bendiciones, bonita mañana. Yo me escucho la única aquí en el otro.
0: Dice por acá que les espera, dice, festejar mi cumpleaños y los de mi familia y el día del locutor.
2: Hola, ah, también van a festejar el día del locutor. Sigue las mañanitas. Y quiero mandar un saludo con las mañanitas para mi sobrino Irving Aurelio Rodríguez, que está cumpliendo años de parte de su tía Shelly, que lo quiere mucho, que Dios lo cuide y lo bendiga. Gracias, Woody, excelente día. Yo escucho la única aquí en El Salto. Gracias.
0: Dice por acá, hagan unos elotes para el día del locutor. ¡No! Comen todos menos los locutores. Dicen en el molino. Dice... Mi estimado Andrés Alfonso, ¿sabes si mañana habrá desfile de aniversario? Quiero pensar que como todos los años, sí, mi Beto. Creo que sí, no lo he visto anunciar, pero muy seguramente hoy. No sé por qué luego, luego en este ayuntamiento anuncian como que las cosas muy prontamente, ¿no? Como la feria, una semana antes, o, bueno, ni siquiera fue una semana antes. Unos días antes, no sé, no he visto yo información de esto. Espero que hoy salga ese cotorreo, pero quiero imaginar que sí, ¿no? Que sí habrá ¿cómo se llama? Desfile de aniversario de Fresnillo. Pues bueno, vamos haciendo el recuento que nos espera para este mes de septiembre.
3: Woody, podría iba a decir diciembre. Un pedacito de mañanitas para la señora María Isabel Torres Contreras, que hoy está cumpliendo años. Espero que pase un cumpleaños feliz con sus hijos, su familia. Y ella y nosotros escuchamos en Toribio de parte de su amiga Rosy. Gracias, yo escucho la única en Toribio.
0: Cuando pongo las mañanitas, no me mandan mensajes, pero cuando no las tengo, me mandan mensajes si quieren mañana. ¿Sí? Cuando pongo las mañanitas, nomás suena así, ¿verdad? Los puros grillos. 8 de la mañana con 41 minutos. Pues bueno, hoy es primero de septiembre, muchachos, arrancando, ya decíamos, el mes número 9, el 2, el 3, eventos que tenemos. Pues a lo mejor de importancia, le digo yo, el próximo, la próxima semana, una cita con el doctor en Zacatecas, el 7, el mero 7. Y luego, bueno, hoy tenemos, arrancando con el día de hoy, ¿verdad? Tenemos una cita para ir a ver a Sergio Mendevil y a Liberación en las ferias. Y luego, ¿qué más? El 15, ¿ahora en qué va a caer? Vamos a ver. Si se adelanta, sí va a haber Puente Suki, papá. Mira. Ah, caray, no. Oh, qué rollo. No viene marcado en este año, oiga. Tan. O ese día se... No, ese es el mero día, ¿verdad? No va a haber puente, fíjate. Porque el 15 de septiembre cae en martes. Y luego el 16 no se trabaja, cae en miércoles, mera mitad de semana. En esta ocasión no se recorre ni a ningún día, que a lunes ni nada, no, es el mero día. Y muchos tendrán la oportunidad de descansar, pero en miércoles, 16 de septiembre, ay, hasta me dan ganas de pedir vacaciones. No, fíjate, yo pensé que iba a haber puentesazo y no. Pues bueno, ¿qué más? 19, 20, 21. Ah, el de, espérate, Gudiberto. Lo más importante. Este evento es más importante hasta que la mismísima conmemoración del Grito de Dolores o de la Independencia de México, el lunes 14 de septiembre es Día del Locutor, muchacho. ¡Ah, sabroso! ¡Ay, ay, ay!

0: Ándale, ¿dónde está? Lunes 14 de septiembre es día del locutor. Y luego ahora sí, no, mira, sí me dan ganas de agarrar puente, vámonos. Y luego ya viene el día de Nuestra Señora de Dolores. Y luego el aniversario de la Independencia de México, el 16. Y vamos con el 20. Que no se les olvide, muchachos, un día muy importante, día del locutor, que siempre les anda complaciendo, que siempre les anda mandando que las felicitaciones, a veces los saludos. Que siempre aquí les anda entreteniendo, tratando de divertirse, de que no anden estresados, tratando de que pues si dicen bien su mañana, que se la pasen, como dice la chaviza ahora, bien chicles bombas, ¿verdad? El día del locutor, así es que ¡qué emoción! Y el otro día andaba buscando este dato y no lo encontré. El 22 de septiembre termina el verano. El 22 de septiembre concluye el verano e inicia el... no, entonces al revés. No es así, está acá. Y el martes 22, mejor dicho, inicia el otoño. Ya el otoño, ya. Fíjate nomás. Y nos vamos hasta el 24 de septiembre, día de Nuestra Señora de la Merced. ¿Y qué más? Así, eventos más relevantillos. Lunes, martes 29. ¿Cuántos traen? Nomás 30. 30 de septiembre. Y se acabó. San Jerónimo, el 30 de septiembre. Pues bueno, ahí están algunos datos relevantes de este mes. Que muy seguramente en las escuelas pues va a haber que noches mexicanas y que kermeses y demás.
1: Buenos días.
0: Buenos días.
1: Quiero ver si me puede poner un pedacito de mañanitas con saludos para María Isabel Torres Contreras, que está cumpliendo años. Ella escucha en Toribio, de parte de Silvia. Gracias. Escuchamos La Única en Toribio.
0: Dice, nos regaña, nos funa, nos grita, nos da consejos, nos alegra las mañanas. Pues, ¿a poco los funo? ¿Cuándo los he funado? No sé, sí, lo toman como funa. Decir que hoy sí está liberación. ¿A poco les grito, muchachos? ¿Sienten que les grito? No, hombre, qué delis me salieron. Bueno, vamos a las mañanitas porque tengo muchos saludos.
2: Ahora
0: bueno, ya, a todos los que nos mandaron sus mañanitas, aquí están. Sus felicitaciones, mejor dicho, aquí están sus mañanitas. Felicidades. Mándeme su audio en este momento. Si usted tiene a alguien a quien saludar, festejar, felicitar, esté cumpliendo años, ¿eh? Muchísimas felicidades a usted que nació un primero de septiembre, que dijo, yo en agosto no, yo salgo hasta septiembre y vámonos, nacieron un primero del mes de septiembre. ¿Sale? Felicidades, muy buenos días.

¿Qué les digo? Pasaron las mañanitas y ya no me dejaron felicitación. Ay, los tengo que regañar. Para mi mamá Genara, está cumpliendo años. Para Beto Rosales, también es su cumpleaños. ¡Felicidades!

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0: Ahí escuchamos esta rola música a cargo de Manuel Cortés, titulada Amor. Ya son 4 minutos para que sea, bueno, tres para que sean las 9 de la mañana. Muy buenos días para todos. 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
8: Vámonos poniendo de acuerdo, muchachos. Si van a ir, no van a ir. ¿Qué onda? ¿Dónde nos miramos? ¿A qué hora?

0: Mañana no hay Good Morning Show, muchachos. Amor. No, en vez de un litro de vampiro, mejor un litro de... No, es que casi no. Un medio de agua loca. Agüita mineral, limón y sal, ¿verdad? No más. Porque luego si es de litro, ahí anda uno yendo y viniendo al baño. Y cuando está las meras canciones perronas, ahí anda uno formado en el baño, ¿verdad? No, que no. Otra cosa, muchachos, ¿qué onda? ¿Vamos solteros o vamos con acompañados, digan? A saber, ¿verdad? Bueno, sí, ¿sí? Bueno, buenos días. No hay nadie, se fue. Ok, ahí está.
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0: Dice, dejas al Chucho mañana, Goody. Usted va a andar indispuesto, sí, da. ¡Oh, Chucho! Ahí andas. No tienes de chance de cubrirme mañana. Aquí te vienes a limpiar desde las 6, ¿sí? La cabina.
1: Como vuelo de palomas.
0: Bueno, buenos días. A ver, que... Ahí está. Bueno, buenos días.
2: Buenos días, mi güey.
0: A sus órdenes, oiga.
2: Bueno, todo, Mariana, salir para el baile, primo.
0: Ah, muy bien, ya nos habían dicho, ¿eh? De Mariana. Pues acá nos vemos en la noche, ¿sale?
2: Ahí está, echarnos un licuado de perdido, primo.
0: Pues a ver, ¿qué nos echamos? Aunque sea una agüita.
2: Una agüita de Jamaica.
0: Sí, sí, sí. ¿Cuál rolita quieren escuchar en la noche de liberación, oiga?
2: Pues hay una bonita, hay de las más viejitas, primo.
0: Por eso, pues ¿cuál, oiga?
2: Mi pequeño amor, primo.
0: La acabamos de escuchar, pero bueno. Está bien, ahí estamos, nos vemos en la noche.
2: Ahí nos dirigimos primeramente, Dios, primo.
0: Ey, si no nos vemos, nos escribemos.
2: Ahí estamos, primeramente el jefe de arriba.
0: Ahí estamos, primeramente Dios. La bandita de Mariana se va a dejar caicos el día de hoy al evento de liberación. Dice Goody, yo había dicho que sí iba a ir a liberación, pero creo que no. Si voy luego mañana, mis hijos van a faltar a clases. Al cabo es la primera semana, amiga. Sí, hombre. Ahora díganles, ahora yo estoy de huelga, maestra. Dice mejor si ni digas nada que está que en tan sino que dice, no le entiendo. Dice, bueno, si es Goody, mejor si ni digas nada que tan si no te deja. No, sabe qué dirá el mensaje. Dice Goody, espero sí poder ir a la feria. Liberación me recuerda mucho mi niñez. Siempre que la escucho, me trae bellos recuerdos con mis amigos y mis hermanos. Saludos desde el 6 de enero. Ojalá que sí, se acomoden, Dice Goody, ¿qué cree? Malas noticias, vamos a ir acompañados. Pero llegando a la feria, cada quien por su lado, ¿verdad? Y aquí nos vemos a las 2, aquí en el carro, mija, ¿eh? Ándele, pues, Dios me le ayude. Dice amigo de buenos días, de seguro su esposa escuchó la radio y escuchó que usted quiere tomar vampiros y ya le mandó un mensaje regañándolo, por eso ya cambió de bebida y agüita mineral. Salud. Ay, ¿cómo hacen conjeturas ustedes? No. No hallo yo eso. Yo les quería pedir un consejo, muchachos, muchachas. ¿Cómo le digo a mi señora que me dé chance de ir a liberación? Todavía no le digo yo. Todavía no le digo. Entonces también andamos ahí en la cuerda floja.
3: Buenos días, sí, Goody, sí, por ahí sí, nos vamos vemos a, no. En el baile de liberación. Claro, si mi esposa me quiere acompañar, por ahí nos vemos.
0: Sí, ¿verdad? Así ya nos escuchó. Dice, pero hoy sí va a estar liberación. sí va a estar. Dice, de niña mujer, vamos a ir para escuchar. De niña. Ah, esa también.
1: A esa que por más que intento no logro olvidarla.
0: Ay, no está así. Niña mujer. Ay, Dios, ¿cómo está? Mi niña mujer.
1: Todas las fuerzas.
0: Ay, ¿cómo se llama esa rola? Bueno, sí se llama así, pero no me acuerdo cómo está. La vi estrenando novio, ¿quién iba a escucharla? Dice, a mí me están pidiendo permiso de ir. Yo sí le voy a dejar ir. Yo escucho la única. ¿Lo va a dejar solo a su viejo? Anda tú. Dice, las rolitas que cantaba Lupe eran las más perronas, pero Juan Tavares también se la rifa. Yo no voy a ir, pero mi esposa sí, ya anda. Mi esposa sí. Ah, ok. Dice, saludos para el Giovanni y el cuate que andan trabajando muy recio en la Morfín Chávez para irse temprano a la feria. Ahora sí andan talachando, la verdad. Yo tengo un jalecillo el día de hoy también. Yo creo que a las 6, 7 le paro. Y vámonos, vámonos a bañar. Dice, mujer, ¿qué crees? Me salió una tocada de último momento y chamba es chamba. Nos ve, Simón, le voy a decir, amor, ¿sabes qué? Me salió una chamba en la feria. No, le voy a decir, amor, que no va a ir, no van a ir los conductores para presentar Liberación, que quieren que vaya, que porque luego soy buena onda y toda la cosa. Dice, pues acá en el Gabacho nos tocará verlo por el Facebook Live. Sí. Dice, nosotras vamos a cerrar el Oporo, salida a Durango para irnos. Ya cuando se acabe abrimos otra vez. ¿Les toca de noche o qué onda? Dice Woody, el primo de un amigo, déjame ver qué dice por acá. El primo de un amigo así le hizo, se fueron a un baile cada quien con sus amigos, al mismo baile. La morra no estaba bailando, pero el vato se le ocurrió ir a sacar a una morra y que le dijo que no, y la morra vio eso y ella sí se fue a bailar. Les recomiendo que mejor con su rucaleta, porque ellas agarran más fácil que nosotros. Entonces ella se agarró y el vato no.

0: Para movernos, niña, a ver, me quedé con esta que no la encuentro. Tin, tin, tin, tin, tin. Es que sí la tengo, pero ¿cómo está? Ah, es que se llama Niña y Mujer. Niña y Mujer, es esta, la que quieren escuchar también. Bueno, buenos días.
1: Buenos días.
0: A sus órdenes, oiga.
1: ¿Qué? ¿Ahora sí va a estar Liberación?
0: Ahora sí, oiga. Ay, ¿cómo son? Luego dicen que yo soy el que anda funando, si son ustedes.
1: Ay, qué.
0: Hoy sí, confirmado, oiga.
1: Ay, no. Sí, para escuchar la de Enamorada de un Fantasma.
0: Enamorada de un Fantasma. ¿Por qué le gusta esa canción, oiga?
1: ¿Eh?
0: ¿Por qué le gusta esa rola o qué es? ¿Enamorada de un Fantasma?
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0: Oiga, ¿pero sí va a ir el día de hoy?
1: Ay, si Dios quiere. Sí. No fui a la feria en todo lo que pasó. Ajá. Para esperarme en este día.
0: Para quemar el cartucho bien quemado hoy.
1: Sí.
0: Hasta que se acabe.
1: Hasta que se acabe, hasta que el cuerpo aguante.
0: Vale la pena, ¿verdad?
1: Sí.
0: Muy bien, pues ahí si Dios quiere, ahí nos vemos al ratón.
1: ¿De qué color vamos a ir vestidos?
0: Pues ahorita a ver de qué nos ponemos de acuerdo. Decían que de rosa, pero le digo que luego nos van a decir los rosados. Y como que no.
1: No, no, no. Es azul y yo azulado.
0: Yo digo que de negro, para vernos más delgados también.
1: Ah, sí, eso
0: ¿verdad?
1: Sí.
0: ¿Verdad que sí? Ándele pues. Oye, ¿y dónde me habla?
1: De aquí de Río Florido.
0: Ah, de Río Florido. Está cerquita, sí, déjese caicos.
1: Sí, no, nos vamos cerquitas. A ir todos, toda la familia.
0: Órale, pues. Ahí nos vemos junto con los de Mariana.
1: Ahora pues, ahí nos vemos.
0: Ándele pues, ya dijo. Buenos días. Pam, pam, pam, pam, pam, pam. Dice, pues, ¿qué no estuvo anoche, güey? Dice, ¿no tendrá un boletito ahí en la radio que no quiera? Ah, caray, ¿un boletito de qué, oiga? Dice, esa que tiene de fondo es buena. Ah, y la de... Ah, ahí la deja para subirle. Deje, hay mucha llamada ahora. Bueno, buenos días.
2: Buenos días. ¿La única?
0: A sus órdenes, la única.
2: Ah, oiga.
0: Oigo.
2: Quiero mandar saludos para mi hija Xochitl Garay, que hoy cumple años.
0: Ajá, ¿dónde escucha Xochitl?
2: Aquí en la Francisco Villa.
0: Ajá.
2: De parte de su mamá y de sus hermanas, que la queremos mucho.
0: Bueno, pues felicidades para ella, ¿eh?
2: Las mañanitas. Oiga, y también quiero la canción de Ese Loco Soy Yo.
0: Ándele, pues, pues mire, ya las mañanitas ya las puse, complacencias. Ahorita ponemos esa que ya la pusimos hace rato. ¿Va a ir a Liberación?
2: Sí, de Liberación. ¿Cuál quiere de Liberación, Xochitl?
0: No, le digo que si va a ir a Liberación.
2: Ah, no, oiga, no.
0: ¿Y su hija?
2: No.
0: ¿Tampoco?
2: Sí quería ir, pero no.
0: ¿Y su hija no la va a llevar?
2: No, no. Es que está trabajando.
0: Ah, no, pues lástima, Margarita.
2: Pero mire, ahí en el celular.
0: ¿Sí? En el celular lo van a ver, ¿verdad?
2: Sí.
0: Ándele,
2: oiga,
0: pues.
2: Y luego a mi mamá y mi hermana les gustaba mucho de Liberación, ya, que en paz descanse.
0: Ándele, pues mire, para que se acuerden ahora, ¿verdad?
2: Sí.
0: Ándele pues, ahí en la Pancho, ¿verdad? Me dijo.
2: Sí, en la Francisco Villa.
0: Ándele pues, buenos días.
2: Ándele, buenos
0: saludos,
2: días.
0: Saludos, Pachochil.
2: Sí, claro.
0: Dice, mi señora Jacqueline sí me dio permiso para ir al bailongo de Liberación, pero con la condición de que no me va a poner, de no me... Sin lonche toda la semana. No le hace, carnal. Vale la pena. Nos vamos con la viejita que vende lonche.
3: Vamos a amarnos.
0: Sale hasta mejor, creo.

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2: Esta yo creo que es de A Fortioris que la canten, va. Mañana yo voy a andar bien afónico, la neta, no esperen show, eh.
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2: Dice Woody, yo sí quería ir a ver a Liberación, pero tengo tres bendiciones y nadie me las quiere cuidar. A veces tu propia familia opaca tu brillo. Ay, cuídeselo, dígale a su suegra. Que no nomás es andar de metiche ahí con la familia, también a veces hay que cuidar a los nietos, ¿eh? Bueno, buenos días.
3: Buenos días, mi...
2: ¿De dónde?
3: De aquí del Pardillo, alistándonos para ir a ver a Liberación.
2: Ya bañados, aperfumados y toda la cosa.
3: Con todo eso.
2: Todo, con permiso.
3: Y hasta con pañal.
2: No lo vaya haciendo. Oiga, sí. ¿De a soltero o acompañado?
3: Ya, de a solitos, para que no nos diga nada.
2: Y la regañada mañana, ¿eh?
3: Sí.
2: Sí,
3: ah,
2: sí,
3: y también
2: sí.
3: A Sergio Mendíguez.
2: Sí, sí, sí, desde temprano. Hay que llegarle temprano. No sé quién va a estar de talento local ahorita, a ver si guachamos. Pero hay que irnos por ahí desde las 8 Pinocho, más o menos.
3: Sí, ¿verdad? Ya salen como a las 11:30.
2: Yo creo que no. Yo me imagino que. Es el talento local, y luego por ahí de las 10 a lo mejor sale Sergio Mendevil. ¿Qué te gusta? ¿10, 11? Ay, Dios, nos vamos a desvelar mucho, ¿verdad? Pues bueno, ahí sí, este...
3: Bueno,
2: hay...
3: ahí están diciendo que Sergio Mendevil es el de Libra.
2: Sí, sí, sí, pero no, yo me refiero a los horarios.
3: Al estelar.
2: Sí, o sea, ellos son los estelares, pero creo que Liberación va a cerrar. Pero sí. Yo digo que Sergio sale como a las 10, yo me imagino. Sí. Ojalá que salga más temprano, ¿eh? Bueno, pues ahí nos vemos en la noche. ¿De qué color? ¿De negro?
3: Ay, vamos a mirar. No, pues, ¿qué será bien?
2: Ahorita a ver qué dice la banda, ¿eh?
3: Pues es que si no, si de rosa nos van a decir mayates.
2: Mejor de negro, para vernos flacos.
3: De hombres de negro, yo creo.
2: Así mero. Ya estás, carnal. Pues ahí nos,
3: gracias,
2: así nos guachamos. Hasta el Pardillo, buenos días. ¡Ánimo!
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2: Dice mi Goody, hágale como le hizo el Rich y le dijo, vieja, me voy a ir hoy al de Liberación. Le dice la esposa, ¿a qué hora es? Y mi Rich le dijo, en la noche. Le contesta la mujer, pues nos vamos, me acoplo. ¡Ah!
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2: Así van a ir de solteros, pero ya le... ¡Ay! Le habló a su cuñada. ¡Cuñada! ¡Vámonos! Yo me voy a ir con el Richie. Ponte lista a las 9. Y si van a ir solteros los vatos. Dice Woody, si su esposa sabe que le gusta Liberación, no necesita decirle. Ella ya sabe que va a ir. Sí es cierto, ¿verdad? Sí, sí, sí es cierto. Dice Woody, si yo estuviera allá en Fresnillo, iría a escuchar Enamorado de un Fantasma. No, pero está en el gabacho, ¿verdad?
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2: Sí, creo que muchas personas crecimos con esta música. Lástima que a nuestros chiquitines no les guste. Hay que inculcárselas, ¿eh?
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2: Dice, sí, nos toca de noche, Woody, pero ya tenemos todo bajo control. Ah, sí, ponen ahí en el Loporó, ponen un letrerito. Si ocupa algo, regreso en 10 minutos. Y nada, ¿verdad? 3 horas en el concierto. Dice, yo sí iré sola, ya que mi viejo sí me dejó ir sola. Pero me dejó ir sola porque él está en Estados Unidos y le extraño mucho.
4: Oiga, Goody, buenos días.
2: Buenos días.
4: Desde el gabacho loco.
2: Ahí voy en la llamada, aguántenme.
4: Pongo el teléfono para mirar el baile de Liberación. Para no perdérnoslo. Está, se mira bien chido.
2: Pues ahí búsquele en el Face como Feria de Fresnillo ahí. Bueno, buenos días.
5: Buenos días.
2: A sus órdenes, oiga.
5: Oiga, yo nomás iría a Liberación por la canción A esa.
2: Ah, la acabamos de escuchar.
5: La llevo clavada en mi mente.
2: Pero usted más bien sería a ese, ¿eh?
5: Y el loco soy yo.
2: Y ese loco soy yo también, ¿verdad?
5: Aquí de parte de la cuadrilla de los abandonados.
2: Oye, pero ¿sí van a venir?
5: Sí, primeramente mi Diosito.
2: Órale, pues. Entonces hoy
5: sí, hay que llenar las hieleras.
2: Para pa acabar temprano, ¿verdad? La sí. Talacha hoy. Quédese lo que se quede.
5: Sí, allí nos vemos.
2: Ándele, pues. Ya está. Buenos ándele, días. Pues.
5: Ándele, que tenga un bonito día. Gracias.
2: Hasta luego. Dice, ¿cuánto cuesta el boleto? Ya me están animando. Que no, ¿cuál boleto? ¿Cuál boleto? Es gratis, ¿eh? Dicen que gratis y fiado hasta el tren. Es gratis ese evento de la feria. Estará Liberación hoy en el domo. Dice, buenos días, la canción de ¿Cómo estás tú? De Liberación está buena. Saludos desde Altamira. Ah, Simón. ¿Cómo estás tú? Dice, yo no voy a pedir permiso, voy a pedir perdón. Esa es buena también. Sí, sí. Dice, listos, porque a un primo le dijeron, vete sin problemas al baile. Llega la hora que quieras. Cosa que una mujer nunca dice, pero resulta que la mujer ya tenía... una visita nocturna. Ah, su máquina. Sancho Claus. Dice, buenos días, Woody. Yo les recomiendo, no falten. Liberación hace un buen show. Hace poco estuvieron aquí en Zacatecas. Y si vale la pena ir, mejor solo. Y ya después, pedir perdón. Ahí está, hay que seguir las recomendaciones de nuestro auditorio. El man la maltratan. Ok. Manhattan Show se presentará previo a los artistas estelares del talento local. Manhattan Show. Dice, ya se divirtieron los niños y morros de cristal. Ahora nos toca los chavorrucos y ahora la música de adeveras el día de hoy, muchachos. Ah, mi Kalimba, ¿cómo estás? Buenos días. ¿Sí te van a dejar ir? ¿O qué rollo? Yo ando pidiendo permiso. A ver cómo me las ingenio. Bueno, buenos días.
0: Aquí está un carnal de la banda, de la cuadrilla de la pura lumbre, primo. Dice que le gusta tu príncipe azul.
2: Muy bien, bueno, saludos, ¿de dónde?
0: Y aquí de Colonia Mariana, aquí de la misma.
2: Ah, ok, de los que, de todos los que van a ir de Mariana, ¿verdad?
0: Ah, para oír a su príncipe azul.
2: Ándele, pues. Ya dijo, buenos días.
0: Buenos días.
2: Hasta luego. ¡Ey! ¿Qué les dijo? Les he dicho muchas veces que me recuerden de los comerciales. Pero no, ahí están con Liberación, muchachos.
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1: Ah, qué chido era escuchar esa batería eléctrica. No, no, no, cállate. Ah, no, mira, así me decían. Woody, los anuncios. Voy a la pausa comercial. Regresamos, ya se me juntaron.
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1: Hombre, cállate los ojos. Oye, saludos para los cuates, buenos días. Dice, de negro, ¿a poco se adelgaza uno? Dice, pues será, nomás se le ven más delgadas las cejas, oye. Dicen, ¿verdad? Oye, son las 9 de la mañana con 34 minutos. 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Segundo, y buenos días, escuché que dijiste que ojalá y salga pronto, pero ojalá y sí salga pronto, porque los que vamos a estar ahí ya no aguantamos mucho, ni de pie ni la desvelada, y yo creo que vamos a ser la mayoría, ¿verdad? Me voy a llevar tenis, ¿cuál que de botita? No, tenis, para aguantar sabroso, ¿verdad? Dice, esa rolita buenísima, solo por Face lo vamos a mirar. Saludos, que se diviertan. Ah, la bandita del gabacho se lo va a perder, ¿verdad? Dice, ¿cómo hay que, Woody? Pero quiere ir aunque ande aburrida. Ya están los chicharrones, señor. Yo pensé que iba a estar ayer, vamos. Es que me hablan y me dicen, Woody, pues no dijiste que iban a estar ayer. No. Es hoy. ¿Verdad? Dice, pues ya le dije al tóxico que nos vemos a las 3 de la mañana en la casa. Yo voy a ir a escuchar la de ese loco, soy yo. Dice, también las canciones que están padres son las de Por Esa Yegua y la En La Misma Cama, La Rancherita. ¿No? Sí, En La Misma Cama, Woody, con esa me acuerdo de alguien que no importa que me vaya con el perrillo, pero de que voy, yo voy. Dice por acá un mensaje.
0: Y lo que resta de la semana, mi Woody, sin lonche, mi Woody.
1: Sin lonche, papá.
0: Y pero sí. Ya yo lo bailo a quien se lo quita.
1: Eso sí, está bien, hay que disfrutar, ¿verdad? Sin lonche y sin dinero, a lo mejor, ¿eh? Dice Woody, no me van a llevar por decir que Juan Tavares es mi crush, ¿pa' qué anda diciendo? ¿Eh? Dice Woody, yo tengo que ir acompañado, si no, no voy. Dice, hay que ir a escuchar la de Ya recibí tu invitación. ¡Ay, ay, ay! Dice, me encanta la voz de Tavares y aparte está guapísimo de París. Sí.
2: Woody, desde el Gabacho Loco. Yo estoy aquí desde creo que 1990. Ya hasta perdí la cuenta. Si acaso por ahí 35 años. Y me mandaron para acá a cuidar niños, ocupaban una baby city, todo porque fui a ver a Liberación, porque me dejaron ir a un baile. Y me dejaron ir con la condición de venirme para acá. Y tengo todos esos años aquí y sí estoy acostumbrada aquí, pero sigo extrañando mi ranchito. Si por mí fuera, yo estuviera en mi ranchito. Saludos a...
1: Dice, buenos días, Woody. Hace 37 años vino Liberación a San José Lourdes y yo ya estaba pedida para casarme. Mi papá no me dejó ir. Hoy quisiera ir, pero estoy un poco enferma. Saludos. Deje la enfermedad a un lado, oiga. Capaz que ahí se le olvida un rato, ¿verdad? Bueno, pues ni hablar. Dile a la persona de ayer que es hoy, que es hoy. Sí, desde la mañana le estoy diciendo, ¿verdad? Dice, Woody, los comerciales. Ay, sí es cierto, ya me tocan otros. Dice, saludos desde Durango. Pues véanlo por el Face, oiga. Dice, mi esposo y yo estamos felices, hoy podremos ir a ver a Liberación, tenemos 23 años de casados y dejamos los bailes por criar a nuestros hijos sin andar encargándolos. Ahora ya crecieron y es nuestra primer salida solos. ¡Toma, felicidades! ¡Qué bueno, qué bueno! Dice, cuando yo tenía mi novio, que ahora es mi viejo, también andaba otro muchacho que quería conmigo y no, me pedía que fuera con él, me insistía mucho y ahorita me ando acordando mucho de aquellos tiempos. Dice, porque alguna vez fue a la casa y en verdad eran como las 3 de la mañana con la de ese loco soy yo, porque nadie como tú me había... Ay, me había luchado así. Dice, fíjate que mi mamá me regañaba como no quería a ese muchacho. Dice, ahora pienso, hubiera sido feliz con él. Pues ya nomás, dice, pues ya nomás le toca acordarse, ¿verdad? Ya que... La fuerza del destino. Ah, esa también está chida. Las favoritas. Dice Woody, se avienta una chela por mí con la canción de Cuéntame. Saludos desde Salina, Kansas. Dice, solo porque voy a oír No Me Hace Falta Tu Amor, compuesta por mi cuñado Rubén Ramírez, el Leoncito. Ah, sí, composiciones de fresnillenses, ¿verdad? Todo por tu amor, Woody, yo me la voy a echar por Face. Ah, ¿para qué se van a Juárez? Ya ven, ya ven.
3: Buen día, Woody.
1: Bueno, sí,
3: ya. Pues sí, ya estaría bien la verdad de Liberación, pero Juan Tavares ya ni canta, ya no me la hace. ¡Wow, wow, wow!
1: Ah,
3: no,
1: mira, los negativos, nos faltan los negativos.
3: La mayoría la canta los hijos, es igual que junto Primavera. Antes sí se aventaban y ahora no, ya es demasiado romanticismo, mucha miel. Bueno, a mí no me gusta tanto, me gusta se rompe en géneros, yo escucho lo único en
1: pues género. No vaya y ya, déjenos a los que sí queremos ir. Y yo a lo que he visto, sí canta Juan Tavares todavía, ¿eh? Sí. Dice mi Woody, está bien guapo. Ah, el vocalista está bien guapo. Ahí le da un abrazo por mí, Woody. Ay, no quieren que le dé un beso también. Dice, más vale pedir perdón que permiso, Gudiberto. Pues bueno, así las cosas. Vámonos con el... ¡Ay, no! Vámonos a comerciales. Porque ya nos retrasamos. Pues bueno, hoy ojalá tengan la oportunidad de ir a la feria. Es un cotorreo que el día de hoy pues es muy sano, ¿verdad? Sí, la mayoría yo creo que somos chavorrucos. Pues que vamos a andar por ahí a disfrutar. Dios quiera y se empiece temprano, ¿verdad?
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1: Ya faltan 15 minutos nomás para que sean las 10 de la mañana. 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Bueno, buenos días.
2: Buenos días,
1: Rudy. A sus órdenes, oiga.
2: Dígame. Yo quiero ir a escuchar a Liberación con, bueno, todas me gustan, ¿verdad?
1: Ajá,
2: la de La Fuerza del Destino y
1: esa que ya la
2: Enamorado
1: tenía.
2: De un Fantasma.
1: Bueno, enamorado.
2: Ponle ahorita la de La Fuerza del Destino,
1: sí,
2: por
1: favor. Aquí la tenía preparada, oiga, Ire. Ire nomás.
2: Ya ves. Diario lo escuchamos aquí en la Ampliación Azteca.
1: Oiga, pero ¿sí va a ir?
2: Sí.
1: Ese es su plan.
2: Sí, solterita.
1: ¡Ándele! ¿Y cómo va a gritar? Imagínese que ahí le va, ahí la otra vez. Una, dos, tres.
2: No, no sé gritar, pero bueno, ahí sí. Vamos a gritar y vamos a quedar afónicos, ¿vale?
1: Ya vimos que no sabe gritar.
2: Un saludo para el Rancho La Flor también.
1: Ajá. Bueno,
2: allá pues, mis hermanas. Allá Providencia.
1: Muy bien, pues ahí sí donde la licencia nos guachamos en la noche, ¿sale?
2: Ándele pues, ándele. Muchas gracias.
1: Gracias, buenos días.
2: Buenos días.
1: Perdóname. Avísele a su grito que está bien emocionada, ¿verdad? Con emoción, con emoción.

0: Yo los ando preparando acá para que vayan bien, bien cantadores, ¿eh? Dice, acá se andan poniendo de acuerdo que se le van a escapar a las esposas, Woody, que les van a decir que les dejaron cargando el camión toda la noche. No voy a decir quién, porque a lo mejor las esposas nos están escuchando. Está bien, nomás con cuidado, muchachos, porque luego con las mentiras vienen las tragedias. ¿Sale? Con cuidado, ¿eh? Dice, el que dijo que iba a oír la canción No Me Hace Falta Tu Amor de Rubén Ramírez, dígale que esa es la canta Temerarios. Dice, el negativo no vino, mejor que se vaya a dar la vuelta a los juegos y nos deje disfrutar. No, no, no, pues ¿para qué viene si no le gusta? Si ya no canta, cuente, ¿para qué viene? Sí, que nos dé chance a los que sí nos gusta, ¿eh? Ese compa trae puro sueño. Yo acabo de ver a Liberación y Juan Tavares canta igual. Ese compa no sabe si canta bien o no, porque ha de ser bien agarrado para pagar un boleto para dar una buena crítica. Tranquilos, muchachos, tranquilos. Mira, yo estaba viendo ayer un concierto de Liberación, dije, a ver a qué nos vamos a topar mañana, y eso fue de hace no sé cuántas, es reciente, no tiene yo creo que más de dos meses, que se presentaron en San Luis y traen buen show, por supuesto, y todavía, bueno, para mí todavía canta Juan Tavares y canta bien, canta bien. Dice, hola, a mí me encantan esas canciones, pero ayer fui y le dije a mi marido, vamos amor, sí, así solitos. Y sale con, ya mujer, cálmate, que no llenas. Dice, pero le haré algo rico de comer para ver si así lo convenzo a que me lleve. Sí, oiga, hágale, sí, sí, sí, convénzalo a su viejo, eso es bonito. Mira viejo, te hice de comer. Ay, a ver si me llevas a Liberación. No, el Woody estaba poniendo y platicando que bien chido. Se iba a poner bien chicles bombas. Bien perrón. Dice Woody, aquí el que quiere ir a la feria es mi hijo de 10 años para escuchar la canción de ¿Cómo estás tú? Llévelo, llévelo. Dice también, para el que dijo que ya no canta, en mi opinión es de uno de los cantantes que aún nos deleita con su voz. Sí. Dice, la gente es así, si cobran porque cobran mucho, si son de a gratis que porque ya no cantan igual. Sí, ya saben que aquí nos encanta, bueno, les encanta quejarse. A mí me gusta la de Por Esa Yegua. Dice, pero pues solo la escucharé desde mi casa. I'm sorry. Dice, Woody, yo voy a llevar a mi esposa a ver si se contenta, porque ahorita anda de que no me habla. Sí, carnal, llévesela. Ya estando ahí, la abraza, le picha un vampirito. Para que salga la mujer, ¿verdad?
1: ¿De quién te andas acordando?
0: Así es, mi Woody, ojalá salga temprano, porque mi nieta ayer me comprobó que tiene más baterías que yo. Se desveló con las guerreras K-pop. Ay, Dios. Bueno, buenos días.
2: Sí, buenos días.
0: A sus órdenes.
2: Oye, ¿de qué color va a ir para ubicarlo allí entre la gente?
0: Nadie dice, pues anda que rosa y negro, nomás han dicho. ¿Usted de qué color se va a ir?
2: No, yo estoy acá en los Estados Unidos, nomás para ubicarlo, a ver cómo se porta, nomás para eso.
0: Ah, caray, ¿me va a andar vigilando ahí o qué? A ver si salgo en los videos.
2: ¿Va a llevar gorra o va a llevar sombrero?
0: No me gusta porque me duele la cabeza, así voy peinadito nomás.
2: No, porque luego le avientan un zapatazo y le tumban el sombrero.
0: No vaya haciendo, ¿verdad? No, así. Es lo que estoy seguro es que sí, me voy a dar tenis para no cansarme.
2: No, pues eso ni se lo voy a ver.
0: Ah, pues bueno, ni modo.
2: Pero ahí lo ubico por los lentes, ¿eh?
0: Ándele pues.
2: Ándele pues.
0: Ya dijo, buenos días, bye bye.
3: Mi Woody, yo he visto unos videos donde está cantando en vivo y la neta. Ah, Liberación es Liberación. Hay que ir, vamos a estar los que tenemos que estar.
0: Sí, ¿verdad?
3: El que no le guste, pues que no vaya.
0: ¿Para
3: qué opinan? Ay, no, oiga.
0: ¡Qué batalla! Saludos desde Jesús María Pánuco, Zacatecas. ¿No van a venir? Dice, un buen pretexto, Woody, sería que llegue a su casa y le diga a su esposa, ¿qué crees? Torres Corporativo me eligió para ir a cubrir el evento de Liberación. Sí, cierto, ¿verdad? Ay, que va a haber un control remoto, mi amor. Y Y pues nos quieren solteros, porque es chamba, o sea, no voy a ir a divertirme, voy a chambear. Dice, yo quiero ir, pero no hallo con quién porque soy de comunidad y mi esposo no quiere ir. Y a mí, ese dueto de Sergio Mendevil y Liberación son perfectos.
1: Aunque los amargados digan lo contrario.
0: Hoy me dices que te vas,
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0: Oiga, ahí está la Miss Universo.
1: ¿Cuál guapo el de Liberación? Así han de estar a las que les gusta.
0: Ay, Miss Universo.

0: A ver, nomás que estamos cotorreando, no se me enojen,
1: Bueno, yo acabo de decir que corní. A mí en lo personal ya no me gustó como me gustaba antes. Le estoy diciendo, en gusto se rompe en género, no se ofenda a nadie. Aquí andamos, échenle ganas y vayan a verlo.
0: No, es más, lo invitamos a que venga para que vea que no canta gacho, No se crea, seguro que te rea. Saludos, buenos días. Dice, yo sí voy a ir para cantar la de Estar Contigo. Pon un pedacito para estar contigo. Dice, para mí que se me hace que ese que dice que canta feo no lo dejó ir la mujer. Dice, para mí que andamos cortando chile con los Luna. Espérense, estamos platicando de liberación y del baile de la noche, hombre.
2: Hey, mi Woody, yo pienso que...
0: ¿Qué piensa usted?
2: Me voy a colar y hay que vernos por allá. Toda la bandera y hay que ponernos de lentejuelas para no batallar.
0: Brillosos.
3: Woody, como que la... Sí, ellos no cantan, nosotros las cantamos todas para andar bien roncos mañana.
0: Sí, cierto. Dice, qué ganas de ir a ver a Liberación, pero desde la transmisión los miro. Dice, con esas canciones ya me sacaste el deseo y las ganas de ir listis. Ah, no, lástima que no puedo. Dice, ay, cuando estuvo en Toribio estuvo bien padrísimo y está bien guapo, Dice, Woody, nos iremos sin camisa y cada quien una letra de Liberación pintada en la espalda. Ah, ya empiezo yo, el Woody va a llevar la L.
4: La L.

0: yo nomás quiero ir a escuchar esta.
1: Mi Woody, con esa música es como comerte un platillo de con la mujer.
0: Ajá.
1: O comerte un platillo con tu mamá.
0: Bien a gusto.
1: O sea que entre más añejo, entre más experiencia,
0: mejor.
1: Sabe más rico.
0: Sí.
2: Siempre van los bailes muy bien vestidos.
0: Es más, yo pienso que dos, tres vatos han de decir, no es cierto, el Juan Tavares sí está guapo.
2: Todas
0: juntas las baile el Gudiberto.
3: Oye, amigo Di.
0: Mande.
3: Yo soy de Valparaíso y ahorita mi cuñada tiene a su papá internado ahí en el hospital en Fresnillo.
0: Y el pretexto.
3: Y me estaba diciendo que le dijo a su papá, papá, hoy se va a quedar solo en la noche porque yo me voy a ir a ver a Liberación. ¿Cómo ves?
0: Ahí lo va a encargar en el hospital. Ay, Anila, sí. La tablita, esas... Esas también están chidas. Dice, y sí, ojalá salgan pronto porque cuando fuimos a los alameños, dice, duré un rato parada y hasta el día de hoy todavía me duele la cintura y la rodilla. Dice, ¿qué tal si nos vamos de rojo, mi Woody, para que nos cuerne el toro? Yo lo entendí, vámonos de rojo y nos vemos en el cuerno de oro. Estaría bien, madre.
4: Mi Woody.
0: ¡Mande!
4: Pues los que vayan, que disfruten, que sí. Disfruten al máximo. Yo no voy a poder ir porque mi chamba no me lo permite. Pero que el que vaya, que disfrute. Y a mí me gustaría ir a escuchar la de Llegaste Tú para mi esposo y mis hijas. Mi hija, mis nietas y mi hijo. Con esa canción, mi Woody. Hijo Jesús. ¿Sabe qué? Hasta me da ñañaras nomás de pensar que no voy a poder ir, mi Woody.
0: Tranquilícese primero. Llegaste tú. Dice Woody, ¿cómo quisiera que no llegaran las 10 para que nos sigas alegrando la vida? Oh, ya me voy. No les digo que tengo chamba. Tengo que acabar temprano para irme a remojar en leche. Bien fresco. Mande.
5: Pues ya me hizo que me dieran ganas de ir.
0: Ya le dieron ganas de ir.
5: Quería ir mañana, pero fue los dos días. Para recibir mi cumpleaños ahí.
0: Ándale.
5: Y a ver si Liberación me toca las mañanitas que mañana es cumpleaños, mi Woody.
0: Sí las van a tocar porque les va a agarrar la medianoche y es cumpleaños de Fresnillo también, Bueno, pues Dios quiera que sí, muchachos, del color que sea que se vayan, con botas o con tenis, con sombrero, con cachucha o bien peinados. Pues ahí nos vemos. Ahí nos vemos, si Dios nos da licencia. Espero no rajarme en el lapso del día. Es que le temo mucho a la desvelada yo, pero voy a hacer de cuenta que voy a ir a una chamba a tocar para desvelarme. Y pues ojalá ahí tenga la oportunidad de ver y a ver si tenemos chance de grabar algo y subirlo, porque yo cuando he ido a la feria batallo mucho con la señal por...

0: ir, Gudi, porque no voy a ir. Porque. Dice, lo bueno de asistir al baile de hoy es que no te tienes que esperar hasta el último para ir tu canción favorita, ya que todas están chidas. Y tocamos algunas, nos faltaron las rancheritas, ¿eh? Bueno, ya nos vamos, gracias, buenos días, amigos,
1: Son las 10 en punto.
0: 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Ya nos vamos, son las 10 en punto. Haciendo esta llamada ya para despedirme. Bueno, buenos días.
2: Hola, Willy, buenos días.
0: Hola, buenos días, a sus órdenes, oiga.
2: Y gracias. Antes de que se vaya, póngase la canción de la 10 estrenando novio.
0: Que ya me voy, estoy diciendo, hombre.
2: Póngase esa, estamos
0: bueno,
2: bien emocionados.
0: Pero va a ir a ver a Liberación.
2: Claro, allá lo voy a ver.
0: ¿A qué hora se va a ir, oiga?
2: Pues, de perdido, antes de que se empiece a agarrar lugar.
0: No, pues obviamente, ¿para qué va después de que se acabe? ¿Ya para qué? Tiene que llegar antes de que se empiece.
2: ¿Dónde
0: está? Déjeme ver si alcanzo. Simón.
2: Ándale, pues gracias, nos vemos.
0: ¿Dónde me escucha? Dígame, yo escucho La Única.
2: Aquí en el Colonia Plan de Ayala, yo siempre lo escucho, güey.
0: Ah, muy bien, ya dijo, ¿eh?
2: Ándale, pues.
0: Se va peinada, buenos días.
2: Sí, ya sabes.
0: Adiós, adiós, adiós, adiós.
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0: Ya nos vamos, solteros. O acompañados, ahí nos vicenteamos, ¿verdad? Dice, no habrá quien me invite a Liberación, ahí nos vemos, oiga. Fíjese, yo ayer estaba en la noche y digo, bueno, ¿con quién? Así de mis cuates, mis cuates con los que me junto no tienen estos buenos gustos musicales. Así es que o voy solo o voy con Piedra Salmón, voy con mi señora. Pero dice, entonces sí va a estar Liberación. Sí, sí va a estar Liberación.
4: ¿Qué tal, compadrito Luis Germán? ¿Qué tal, compadrito?
0: Okay, ya me voy. Porque ahí vienen ya las cuadrillas. Hasta el jueves, buenos días.

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Hola, ¿qué tal? Muy, pero muy buenos días. En esta mañanita de martes primero de septiembre, estamos estrenando mes, oiga. Bienvenidos todos, yo soy Luis Germán Uribe Débora y vamos a complacerle de aquí hasta las 12 mediodía. 493-932-6151. Mándame tu mensaje de voz de texto al 493-141-133. El WhatsApp de La Única para que hagas contacto con nosotros. Bienvenidos todos, bueno, buenos días. Saludos a mi gente bonita por allá en la Unión Americana. A todos los paisanos que andan enseñándole a los gringos cómo se trabaja, oiga. En toda la República Mexicana, en todo el estado de Zacatecas, gracias por su preferencia. Así iniciamos esta mañana. Bienvenidos todos. Hoy tengo ganas de ti. Aquí están los del Valle.

0: 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Tengo por acá reporte, buenos días.
1: Buenos días, mi Luis.
0: Ah, buenos días, compadrito, bienvenido.
1: Sí, puedo dedicar un saludito aquí para todas las joyerías de Colonia Mariana.
0: Ajá.
1: Y nosotros estamos de aquí, de la misma comunidad.
0: Sí. Y
1: para Dieguito de Luna, para Chutama, para Milici de Placeros, para la joyería de los Abandonados, para la joyería de la Pura Lumbre, para Humberto González, para la joyería de la Muñeca, y para todos los que radican en otro lado, primo. Es sí. Mario González, es Yampor, es para Migarlo, y es para Santitos, y para todos los que radican al otro lado del charco, primo.
0: Ajá.
1: Para mi Richie, para el Calambres, para el Toques, aquí aparte de la Corea de la Pura Lumbre, primo.
0: Ajá.
1: Escuchando aquí en Mariana, primo, por favor.
0: ¡Órale!
1: Ahí con la canción bonita, ahí, por favor, primo.
0: Va para allá, primero, échenle ganas. Gracias, gracias. Saludos al señor Genaro Gómez, que está de mantel largo. Felicidades. De parte de su hija Blanca Díaz, por allá en Colonia Plenitud, le saludamos con muchísimo gusto y que se la pase bonito, Pasamos con más música. ¿Qué dice por acá el auditorio? Los escuchamos. A ver, déjame checar por acá. También, ¿qué nos dice el auditorio esta mañana?
2: Germán, ¿qué tal, compadrito? Aquí para mandar saludos aquí para la cuadrilla de Betola Collazo, ahí de parte del ingeniero Antonio Collazo, ahí para el terrible Alvarado, para el Cachito, para la Chata, para el Cheque, primo Cheque, para el Porris, para el Güero Collazo, para el Güero Chiquillo, ahí para el Abelillo, para Vanessa, para el Topo, para el Lazarito. Aquí para toda la gente bonita que andamos aquí en la cuadrilla, en los peluchines. Ahí andamos aquí, cortando chiles aquí en el Salto. Aquí escuchamos la única, compadrita. Ahí si nos puedes poner una bonita canción de los Toribeños o el Chuparrosa, de Flor en Flor. Gracias, compadre.
0: Sale, compadrito, gracias. Bueno, buenos días.
3: Buenos días.
0: Adelante, compadrito. ¿Para quién saludos?
3: Para la cuadrilla de las Pechochas de acá del Salto.
0: Ajá.
3: De parte de Erwin Velázquez. De la cuadrilla la trae Pitaela de la Rosa.
0: Órale.
3: Y también un saludo para el mayordomo de San Mauricio, el Geras.
0: Sí.
3: Con la canción de Liberación, ¿Quién me ha robado tu corazón?
0: Muy bien, pues vamos a complacerles con muchísimo gusto ese rolo.
3: Yo escucho la única aquí en el Salto.
0: Ándele, gracias. Las 10:22. Hoy vienen a la feria, hoy es martes primero, Liberación.

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1: Tengo por acá reporte telefónico. Bueno, buenos días.
2: Buenos días.
1: Adelante, bienvenida. ¿Para quién saluditos?
2: Quiero mandar saludos para todas las cuadrillas que trabajan en el campo, en especial para la cuadrilla del Conejo, que andamos cortando chile.
1: Ajá.
2: Y una felicitación para mi hija María Isabel Torres Contreras, que está cumpliendo años.
1: Ajá.
2: A ver si nos puede poner una de Sergio Mendivil.
1: Claro que sí, pues vamos a complacerle con muchísimo gusto.
2: Gracias.
1: Gracias, que pase excelente mañana. Vamos a complacerles con muchísimo gusto con ese tema que nos están solicitando. A mi compadre Guillermo Rodríguez, por allá en Carolina del Norte, compadrito. Anda por allá en su tractorzote. A todo su equipazo de lujo.

0: Tengo por acá reporte telefónico, se cortó por ahí la comunicación. ¿Qué dice nuestro auditorio?
1: No, ¿me podrías hacer el favor de complacerme con la canción? La vi estrenando novio con Liberación. Y aquí en San Antonio, Texas, pura única, Dios te bendiga, gracias.
0: Gracias, compadrito, Dios te bendiga, gracias, gracias.
2: Buen día, un saludo para Artur Rodríguez, Pocho, el Ic de Plateros, Guapetón de Laija, Viejón de Quianza, Chisco, Wester, Manuelito, Guasaguasa, Toques, Marilu Gutiérrez, Anita Macías, Comadre Ana, María Dima, Chelita Escobedo, Juanito Flores, Juanito Domínguez, la cuadrilla del Seco, los Pura Lumbre de Sandra Muñoz, la de Juve, Rayón, Diego de Luna, los Gorrudos y los Chuparrecio, con una canción de los Zacatecas, por favor, de parte de Georgie Rivera.
0: Gracias, Georgie Rivera, buenos días. Bueno, bueno. Oiga, ¿qué dice el auditorio?
3: Bueno, ya Luis Germán. Un saludo para los Rodríguez del Villar, mi paisano Guillermo Rodríguez, el Toques, el Viejón, el Guapetón, para Chelita, que le echen ganas en Estados Unidos. Para la cuadrilla de Juan Hernández, don Pepe Hernández y toda su familia, la del Peón, la del Rayón, Anita Macías y su cuadrilla. Para nuestro amigo Georgie Rivera. Para todos los demás amigos y amigas, ahí con la canción de los Bukis, mi ironía, de parte de Juanito Flores. Gracias.
0: Gracias, Juanito Flores. Vamos a complacerle con ese tema de los Bukis. Vamos a una pausa, regresamos.
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1: Buenos días, mi Luis Germán. ¿Me puedes mandar un saludo para el María, el Armando, el Manuel y el Javier de parte del Cano? Que acabamos de echarnos la tarea de cortar chile de aquí de San José Lourdes con una bonita canción, ¿no? Con una deliberación por esa yegua. Y para el señor Juan Tavares de San José Lourdes, que ahora lo vamos a ir a ver a las ferias cantar, que está cumpliendo años.
2: Así es, efectivamente, vamos a continuar. Me están preguntando que cómo canta Sergio Mendivil. Pues así canta, era el vocalista de Grupo Libra. Un éxito de él, las 10:36.

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Y nos vamos con más música. Saludos a mi gente bonita por allá en Morelitos, Zacatecas. Les mandamos un saludote bien, bien, bien especial. Y qué bueno que nos acompañan esta excelente, excelente mañana, ¿eh? Les saludamos con muchísimo gusto. Dice, hola, ¿qué tal? Luis Germán, mándame un saludo. Te estamos escuchando por acá en estación, estación San José. Claro que sí. Vamos a complacerles. Ahí al guapetón de la hija que está cumpliendo años. ¡Felicidades! ¡Felicidades!

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0: Ya estamos de regreso con más del show de Luis Germán.
21: Genaro Gómez, cumpleaños de parte de su hija Blanca, por allá en Plenitud. ¡Felicidades!

0: Las 10:54. 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
1: Rafael Romero.
0: Un saludo para la cuadrilla de Pablo Silvestre, para Gris, Liz, Rubí, Adriana, Jorge, Jorge Mena, para Fer, por allá en San José de Lourdes, que ya terminaron su tarea. Les mandamos un saludo bien especial y claro que sí, vamos a complacerle con la música, los temas que nos están solicitando. Las 10:55.

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1: De los temas solicitados, oiga, Rolo, no. Las 10:57.

0: Tengo por acá reporte telefónico. Bueno, buenos días. Se corta por ahí la comunicación.
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0: 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Tengo por acá reporte, buenos días.
3: Buenos días, mi hermano, ¿cómo anda?
0: Acá andamos con todo, compadrito. ¿Qué dice la raza por allá? ¿En concretos qué?
3: Concretos Petra, acá en Guadalupe, Zacatecas, mi hermano.
0: Adelante, compadrito, bienvenido.
3: Unos saluditos para mi esposa, Rosy Hernández. Ahí para Guillermo Rodríguez del Villar, a mi Juanito Flores, a la comadrona de los Parrillos, allá a Chutomitas, a licenciado y sus gorditos. Y pues para todos los que estamos trabajando acá en Concretos Petra, de Guadalupe, Zacatecas, ahí en Cuculcán, mi hermano.
0: Sí.
3: Con una camisita de Los Ángeles Azules, a ver si la tienen, suelta el listón de tu pelo, por favor.
0: Ah, claro que sí, suelta el listón de tu... Va para allá.
3: Bueno, vamos a echar una velada, mi hermano.
0: ¡Ánimo!
3: ¡Ánimo! Ya vamos a mandar un... ¡Ánimo!
0: Claro que sí.
3: Bendiciones, suerte, la buena, mi hermano.
0: Gracias. Gracias a las 11:04.

Chuy Canales, 11:08. Vamos a continuar. Tengo por acá saluditos, Hildita Marisela, para todo el personal dinámico de la técnica 72.

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1: Vamos a continuar, las 11:14. 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Tengo por acá reporte. Buenos días.
2: Hola, ¿qué tal? Buenos días.
1: Buenos días. Adelante. ¿Para quién saluditos?
2: Ay, los saludos ahí para toda la raza de Rosario, Brumazo.
1: Sí.
2: Ahí saludos también para todos mis carnales, para mis jefes, para mi papá Jesús Trejo y mi mamá Tomás Gutiérrez. Y ahí también para mi esposa y mis hijos, por esposa Gisela Monreal, ahí para en la colonia San Ignacio. Con una cancioncilla de los Bukis, ahí si se puede, mire este man.
1: ¿Cuál será? ¿Cuál les gusta?
2: La que dice, qué difícil es llorar así.
1: Claro que sí.
2: Como no, acá lo escuchamos acá desde Colorado, mire este man, desde Montes, Colorado.
1: Saludos a toda la raza, a todos los paisanos por allá en Colorado.
2: ¡Ánimo!
1: ¡Ánimo! Gracias. Las 11:16. Vamos a complacerle esto que nos están solicitando. Aquí está algo de Los Fugitivos, pero antes déjeme decirle. Dice, mando un saludo para Chilita Escobedo, Katy Domínguez, Marilu, Chuy, Salas, Guillermo Rodríguez, Juanito Flores, Jerry Rivera, Gabriel Esparza, Chutamas, Wester, El Chisco, Juan Antonio Domínguez y para María Dimas. Dice, para alguien muy especial de parte de Anita. Saludos, comadre. Qué bueno que nos acompaña. Aquí están Los Fugitivos.

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1: Vamos a continuar con más de la música, más de los temas. Tengo por acá más saluditos pendientes y con gusto los damos a conocer. Dice: un saludo para los taiperos de Chuta, que somos el Lápiz, el Llaves, el Roger, para mi compadre Chutamas, para Maril Gutiérrez, el viejón de Kansas, de parte de Efraín Cervantes, que radicamos por acá en Salt Lake City, Utah. La canción Al Otro Lado del Sol, aquí en Utah, retumba pura única, mi Luis. Buenos días, un saludo para las hermanitas Ontiveros, Chisco, Juanito, Katia, la comadre Ana, Marilú. Para Guillermo Rodríguez, al Bocho Junior, al Chibarra, Chutama, Saúl, Amano, Jory Rivera, la Golia, Guasaguasa, la Cuadrilla, los Abandonados. Al Pretito del 6, una canción bonita de parte del Wester. Dice: un saludo para todos los que escuchamos aquí en la Francisco Villa, con la canción de la Tablita de Liberación, por favor, gracias. Claro que sí, buenos días, Luis Germán, un saludo para los del Gas San Marcos. Te estamos escuchando con una canción de Conjunto Invencible. Buenos días, ¿podrías complacerme con la canción de la Mafia que dice pasar toda la vida contigo? Eso hubiera querido, claro que sí. Primo, saludos para mi nieta Yuli, que está cumpliendo años hoy, de parte de la prima Lucía Saldaña. Le saludamos, dice: buenos días, saludos para la cuadrilla de Roberto Collazo. Saludos de parte de su hermana desde Denver. Dice que vayan a ver a Liberación para que manden videos. Buenos días, dice: serás tan amable de complacerme con la canción Hermoso Cariño de Don Vicente Fernández para dedicársela a mi amorcito Cristi el 6 de enero. Gracias, viejón, muy amable. Aunque sí, vamos a complacerles con muchísimo gusto ese tema. Luis Germán dice: ¿me puede complacer Llamada de mi ex con UD6, por favor? Claro que sí, Lulú, voy a complacerle ese tema. Bueno, buenos días.
2: Buenos días, compadrito.
1: Adelante, compadrito, bienvenido. ¿Para quién saludos?
2: Ah, pues claro, compadrito, muy buenos días. Y pues buenos días a toda la gente que nos escucha por ahí, en todas las comunidades aquí en Colón de Morelos. Y pues quiero mandarle un saludo aquí para toda la gente de aquí en la Colón de Morelos. Y para todos los amigos y amigas que nos escuchan en diferentes partes. Y para mi tocayo Juanito Flores, mi colega, y para la prima Lucía. Y ahí para doña Belén San Martín, Juanita María, Chelito Escobedo, para... Ahí para Jordi Rivera, para Marilu Gutiérrez, ahí, pues para todos los amigos y amigas que escuchan en diferentes partes. Y hay un saludo para Muchora de Morelos, que escucha por allá en Estados Unidos, y que le echa muchas ganas.
1: Sí.
2: Y ahí, y pues ahí nos vamos con la canción que sigue, compañero, ¿cómo ves?
1: Con todo gusto, compadrito, cuídate.
2: Igualmente, compadrito, que pase buen día, ánimo. Gracias. Ánimo,
1: gracias. En la línea telefónica, mi carnalito Arthur, ¿cómo andas, carnal?
3: Muy buenos días, carnalito, bien, gracias a Dios. ¿Usted cómo están por ahí, nuestro mineral de Fresnillo, carnalito? Andan, ustedes andan con todo, no están las meras ferias, ¿no, carnalito?
1: Ya estamos por terminar. Hoy, mañana es el día último de la feria, pero andamos con todo. ¿Ustedes cómo andan por allá en Los Ángeles?
3: Andamos con todo el calor encima, carnalito, nosotros. No, pero ya gracias a Dios, ya está cambiando el clima, carnalito. Está un poco más fresco, gracias a Dios, ya bajó la temperatura, ya andamos un poco mejor.
1: Claro.
3: ¿Quién cierra
1: sí.
3: con Bruce Sidor en las ferias, carnalito? ¿Quién cierra como cantantes?
1: Primavera.
3: Ah, no, carnalito, así que van a sonar las puras botellas, carnalito.
1: Así es, carnal. Acá te esperamos.
3: No, pues que ojalá que sea así. Nunca he ido, carnalito. Imagínese, nunca, no, no más hablar eso. Ahí las miro por las redes sociales, pero nunca he ido. Algún día Dios me permitirá ir. Algún día.
1: Así es, carnal. Pues acá te esperamos. Cuídate mucho.
3: Mire, le mando saludos, carnalito, y para siempre, para gente, mi familia Ruiz del Villar y para toda la gente de la Hijadera y todas esas gente, cuadrillas trabajadoras. Ahí para el amigo Chutama, Antonio Santiago, Marlene de Dinero. Richard Flower, que lo vimos cada rato, que nos dedica a Jordi Rivera. Hay para los abandonados, hay que ya le cambió el nombre de la cuadrilla, ahora se llaman los ¿cómo? Los mafios. No, no me acuerdo su nombre, los... La Pura Lumbre, creo, algo así, por ahí, carnalito, por ahí va.
1: Sí.
3: Y hay para todos acá, los escuchas de la Unión Americana, y hay especialmente para el primo Guapetón, que está cumpliendo años, ahí escucha en Osnar, California. Ahí para mi amigo Don Alfredo Jiménez de Colonia Montemariana, mi primo Jesús del Villar, escucha en Cero Washington, mi compadre Adrián Castro, mis hermanos en Houston. Hay para los amigos de la Hijadera que escuchan en Colorado también, carnalito. Ay, con una canción que sea una. Oh, si puedes ponerse una de Primera Cosa Vida del Grupo Coraje, carnalito. Ay, si no, por favor.
1: Va para allá, carnal, con todo gusto, échenle ganas.
3: Dije que se la pasen bien, Janito, y se la pasen a lo mejor y disfruten las fiestas ahí, Janito. Ánimo, mi Janito.
1: Ánimo, gracias. Hasta luego. Saludos al Huicho. El Huicho, le mandamos un saludo, mi Huicho, esta mañana, que metió 4 goles, ¿sí? Felicidades, mi Huicho, ojalá sigas así, próximamente por allá en las Fuerzas Básicas de la América, mi Huicho. Cuídate, te mando un fuerte abrazo. Y bueno, nos vamos con música, más de los temas esta excelente mañana, 11:25.

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6: 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Hola, buenos días, Luis Germán. Quiero mandar saludos para todas las cuadrillas del 6 de enero, para la de Yolis, la de Juve, la del Mudo, que andamos cortando chile, y para los amigos y amigas de La Única, Marilu Gutiérrez, Juan Herrera, el Chore de Morelos, el Guasaguasas, el Púas, Juan Antonio Domínguez, Lorenzo González, Claudia Hernández, Minerva Sánchez, para el amigo Guillermo Rodríguez, para Jorge Rivera, porfa, con una canción de Invencible, una movidita. Y pues sería todo, gracias, Luis.
7: Gracias, qué bueno que nos acompaña esta mañana.

Dice por acá, puedes poner la canción Vuela Abuela con Grupo Conspiración. Aquí lo estamos escuchando en el trabajo. Luis Germán, quiero un saludo para el Gato de Morelos, para Chutamas, a Lupillo, para Lorenzo González, de parte de Juan Antonio Domínguez. Dice, y arriba la América. ¡Ándale, Bichisco!

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1: Mi Luis, hágame favor de ponerme la canción de Cita con un invento. Y si la tiene con fuerza rígida, mucho mejor. Ay, por favor, sote.
2: Buenos días, mi Luis. Oiga, hágame el favor de mandar un saludo muy especial para mi prima de los Partillos, de parte de la señora Ronnie, y hágame el favor de ponerme la canción Un Día a la Vez con los Tigres del Norte, por favor.
3: Gracias, señora Ronnie. Vamos a complacerle, compadre Guillermo Rodríguez. Súbele, compadre.

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8: Saludos a Gabriel Villar, que está cumpliendo años de parte de una amiga, nos están acompañando.
9: Y hasta diferente banda.
8: A mi compadre Gil, por allá en Cabrales, compadrito, a todo tu equipazo.
10: Ella elegía canciones.
8: Regreso al término del Pueblo Canta, a la cuadrilla de Pico, ahí para Coques, allá en las Catarinas.

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Muy buenas tardes, tengan todos ustedes nuestro querido público radio escucha. Su servidor, el padre José de Jesús Arteaga, padre Chuzo, con un mensaje, con una propuesta muy positiva para todos ustedes. Me encuentro en esta cabina de transmisión, la única XHIH 103.3 FM en la Ciudad del Mineral, Fresnillo, Zacatecas, México, para el mundo. Estamos a primero de septiembre y como cada primero de mes

0: encomendándonos al Padre Creador, al Hijo Redentor, al Espíritu Santo, Santificador y Conductor de la Iglesia. Oh Divina Providencia, que en cada instante y momento no nos falte casa, vestido y sustento, y a la hora de la muerte el Santo Sacramento. Primero de septiembre. Este mes es denominado el mes de la patria, el mes del testamento, el mes de la Biblia. Porque precisamente a finales del mes de septiembre celebramos al gran traductor San Jerónimo, que hizo esta labor de traducción para poner la Biblia al alcance, a la lectura del vulgo, la Biblia Vulgata. Y precisamente en este mes de la Biblia, septiembre, el tema, la reflexión que quiero compartir con ustedes, este y algún otro más en el transcurso de este mes, la Sagrada Escritura, la Biblia, Biblia del griego biblos, conjunto de libros. Este primer tema, Jesucristo, palabra viva y eterna de Dios. Así será la palabra que sale de mi boca, no regresará a mí vacía, sino que cumplirá mi voluntad y llevará a cabo mi encargo. Así lo dice el profeta Isaías en el capítulo 55, versículo 11. Mes de la Biblia, mes de la Biblia. Y bueno, en esta reflexión que quiero compartir con ustedes, Jesucristo es la palabra viva y eterna de Dios. La palabra de Dios es viva y eficaz y más cortante que una espada de dos filos. Penetra hasta la división del alma y del espíritu, hasta lo más profundo del ser, y discierne los pensamientos y las intenciones del corazón. Tus palabras son antorcha para mis pasos y luz para mis caminos. Dios nos habla como amigo a través de su palabra. Dios quiso con su bondad y sabiduría revelarse a sí mismo y manifestar el misterio de su voluntad. Esta es la razón por la que Dios se relaciona con la humanidad y entabla un diálogo a fin de realizar la historia de la salvación. El Concilio Vaticano II, en su documento La Dei Verbum, en la Divina Revelación, Dios invisible habla a los hombres como amigos, movido por un gran amor, y mora con ellos para invitarlos a la comunicación consigo y recibirlos en su compañía. Jesucristo, palabra viva de Dios. Dios se comunica a través de su palabra. La palabra de Dios es palabra viva, es una persona, el Hijo del Padre que se hizo hombre y se llama Jesús de Nazaret. El Evangelio de San Juan, en el capítulo 1, versículo 1 y 14, la palabra estaba junto a Dios y la palabra era Dios. Y la palabra se hizo carne y habitó entre nosotros. Por su parte, San Pablo, escribiendo a los Colosenses, Jesús es la palabra de Dios que se encarnó y se hizo visible, cercana, se volvió una persona, espejo de Dios. Dios habló antiguamente a través de los profetas, pero su palabra definitiva es Cristo. La carta a los Hebreos, en el capítulo 1, versículo del 1 al 2, dice, y esto es algo fundamental: muchas veces y de muchas maneras habló Dios antiguamente a nuestros antepasados por medio de los profetas. Ahora, en este momento final, nos ha hablado por medio del Hijo, a quien constituyó heredero de todas las cosas y por quien hizo también el universo. Sí, muchas veces y de muchas maneras habló Dios antiguamente a nuestros antepasados por medio de los profetas. Ahora, en este momento final, nos ha hablado por medio del Hijo, Jesucristo. En Jesús se nos muestra de modo pleno lo que Dios nos quiso decir, por eso se entiende que no se comienza a ser cristiano por una decisión ética o una gran idea, sino por el encuentro con un acontecimiento, con una persona que da un nuevo horizonte a la vida y con ello una orientación decisiva. Cristo, la palabra permanente del Padre. La palabra del Señor permanece para siempre. Es una palabra que ha entrado en el tiempo cuando el Verbo se hizo carne. Se trata de la buena noticia, el anuncio que a través de los siglos llega hasta nosotros por medio de la Iglesia. Lo que existía desde el principio, lo que hemos oído, lo que hemos visto con nuestros ojos, lo que contemplamos y tocaron nuestras manos acerca de la palabra de la vida, pues la vida se manifestó y nosotros la hemos visto y damos testimonio y les anunciamos la vida eterna que estaba junto al Padre y se nos manifestó. Así lo dice San Juan en su primera carta, capítulo primero, versículo del 1 al 2. La palabra de Dios es viva y eficaz. Las palabras humanas pasan y a veces son poco creíbles. He subrayado esta parte. Las palabras humanas pasan y a veces son poco creíbles. Son poco creíbles esas palabras humanas. La palabra de Dios, en cambio, es viva y eficaz. Penetra hasta lo más profundo de nuestro ser. La palabra es viva porque su mensaje es actual. Solicita de nosotros una respuesta. Nos deja inquietos. Nadie se acerca a ella quedando indiferente. La palabra es eficaz, es palabra eficaz, porque tiene el poder de transformar, nos libera, y cuando toca nuestra vida, nos hace ser mejores personas. La palabra de Dios es penetrante, porque contiene en sí una fuerza capaz de llegar hasta lo más profundo de nuestro corazón y nos pone en acción. Estas tres características de la palabra de Dios: la palabra de Dios es viva, es eficaz y es penetrante. La palabra es semilla que germina en la historia. La semilla es la palabra de Dios. El sembrador es Jesucristo. Anunció el Evangelio en Palestina hace 2000 años y envió a sus discípulos a sembrarlo en el mundo. Jesucristo, hoy, presente en la Iglesia por medio de su Espíritu, sigue sembrando la palabra del Padre en el campo del mundo. La palabra de Dios es una semilla que se siembra y da frutos. Nos hace caminar por la vida. Germina en la historia y en la vida de cada uno de nosotros. Muchas de las situaciones de nuestra vida y del entorno encuentran en la palabra soporte y aliento. La palabra revela el secreto de las cosas, confiriendo sabiduría a lo sencillo y llevando las cosas a su último cumplimiento. Si la palabra de Dios es viva, es eficaz, es penetrante, germina en la historia, la palabra de Dios es luz. La palabra de Dios es luz. Tu palabra es antorcha para mis pasos y luz para mis caminos. Las palabras del Salmo cobran una dimensión plena si consideramos que Cristo es la luz del mundo. La luz que brilla en las tinieblas. La palabra que resucita es esta luz definitiva en nuestro camino. La palabra de Dios es la luz verdadera que necesitamos. Si en la resurrección del Hijo de Dios surge como luz del mundo, viviendo con Él y por Él, podemos vivir en la luz. La palabra divina es como una espada de los cristianos. La palabra es una fuerza que nos hace resistir en las dificultades, nos mantiene en pie e impulsa a anunciar el mensaje de salvación. Todo discípulo y apóstol de Jesús está llamado a hacer de ella su escudo, su espada. En la carta a los Efesios, en el capítulo 6, versículo 17, nos dice: usen el casco de la salvación y la espada del Espíritu, que es la palabra de Dios. Los misioneros de Jesús estamos llamados a esforzarnos por hacer de la palabra de Dios nuestra guía principal, a vivir de ella y anunciarla en nuestra ciudad, pueblo, colonia, barrio. La palabra de Dios es viva, es eficaz, es penetrante, es semilla que germina, es luz, es espada. La palabra de Dios nos envía a la misión. La palabra ha de ser para nosotros, los discípulos de Jesús, un fuego que queme, algo que nos haga ver y comprender la realidad de un mundo distinto. Esta fue la experiencia de los discípulos de Emaús. Ardía nuestro corazón mientras nos hablaba en el camino y nos explicaba las Escrituras. La palabra hace comprender con claridad los designios de Dios y envía. En aquel mismo instante, los discípulos de Emaús se pusieron en camino y regresaron a Jerusalén, donde encontraron reunidos a los 11 y a todos los demás. La palabra de Dios nos toca en la perspectiva de la misión. Profundizar nuestra relación con la palabra en la iglesia. La iglesia se funda sobre la palabra de Dios, nace y vive de ella. A lo largo de toda su historia, el pueblo de Dios ha encontrado siempre en ella su fuerza. La comunidad eclesial crece también hoy en la escucha, en la celebración y en el estudio de la palabra de Dios. Es en él nosotros de la iglesia, en la escucha y acogida recíproca, donde podemos profundizar la relación con la palabra de Dios y desde donde podemos afirmar como San Pablo en Romanos 1:16: pues no me avergüenzo del evangelio, que es fuerza de Dios para que se salve todo el que cree. Dejémonos guiar por el Espíritu Santo para amar cada día más la palabra de Dios. Reavivar el encuentro con Cristo para ser sus anunciadores. Mes de septiembre, mes de la Biblia. Para ser anunciadores de la palabra y ofrecer al mundo la buena nueva, es necesario reavivar nuestro encuentro con Cristo, la palabra eterna del Padre. La renovación de este encuentro produce en los creyentes una reacción de asombro ante una novedad inaudita que el ser humano nunca hubiera podido imaginar. Y la palabra se hizo carne y habitó entre nosotros. El Papa Benedicto XVI, en la exhortación apostólica Verbum Domini, nos dice con fuerza: exhorto a todos los fieles a reavivar el encuentro personal y comunitario con Cristo, Verbo de la vida, que se ha hecho visible, y a ser sus anunciadores para que el don de la vida divina, la comunión, se extienda cada vez más por el mundo. En efecto, participar de la vida de Dios, Trinidad de amor, es alegría completa. y comunicar la alegría que se produce en el encuentro con la persona de Cristo, palabra de Dios presente en medio de nosotros, es un don y una tarea imprescindible para la Iglesia. No hay prioridad más grande que esta: abrir de nuevo al hombre de hoy, abrir de nuevo al hombre de hoy el acceso a Dios, al Dios que habla y nos comunica su amor para que tengamos vida abundante. Mes de septiembre, mes de la patria, mes del testamento, mes de la Biblia. Y en esta reflexión sobre la Biblia, en este primero de septiembre, oh divina providencia, que en cada instante y momento no nos falte casa, vestido y sustento, y a la hora de la muerte, el santo sacramento. La Biblia y su manejo. Leer la Biblia, usarla y meditarla, es comenzar a construir los cimientos de nuestra relación con ella. En el libro de los Hechos de los Apóstoles, en el capítulo 8, versículo del 29 al 31, el Espíritu dijo a Felipe: acércate y ponte junto a esa carroza. Felipe fue corriendo y al oír que el etíope leía al profeta Isaías, le dijo: ¿entiendes lo que estás leyendo? Él respondió: ¿cómo lo voy a entender si nadie me lo explica? Y rogó a Felipe que subiera y se sentara con él. Aprender a manejar la Biblia. Para hacer de la palabra de Dios nuestra principal fuente de inspiración, los misioneros de Jesucristo hemos de dominar el manejo de la Biblia, alimentarnos de ella y enseñar a otros a hacer lo mismo. El documento de Aparecida afirma que es necesario adecuarnos en la lectura y en la meditación de la palabra, y que es indispensable el conocimiento profundo y vivencial de ella. Los obispos en la conferencia episcopal, los obispos en la conferencia episcopal latinoamericana, en el santuario de Nuestra Señora de Aparecida en Brasil, documento de Aparecida en el número 247, precisamente nos dice esto. El documento afirma que es necesario educarnos en la lectura y en la meditación de la palabra, y que es indispensable el conocimiento profundo y vivencial de ella, subrayando, sí, el conocimiento y la vivencia, el conocimiento teórico y la vida práctica, el conocimiento profundo y la práctica. Decía hace un momento, Biblia, del griego biblos, que significa libros, proviene de una de esta raíz griega, conjunto de libros. Entonces, Biblia, repito, del griego biblos, conjunto de libros, y biblos proviene de una ciudad llamada Biblos, donde se fabricaba el papiro para hacer el papel de los libros. La Biblia es, pues, una colección de 73 libros. Esto es fundamental memorizarlo. Nuestra Biblia tiene un conjunto, una colección de 73 libros, aunque físicamente se integran en un solo volumen, comenzando en ese orden como están distribuidos en ese solo volumen. Está el libro del Génesis y el último libro del Apocalipsis, en ese acomodo están los 73 libros en ese volumen, la Biblia. Dicho volumen contiene el índice de libros que conviene leer. Así descubriremos algunos nombres que no conocíamos. La división de la Biblia. La Biblia fundamentalmente tiene dos partes: Antiguo y Nuevo Testamento. Testamento significa alianza y se refiere en el Antiguo Testamento al pacto que Dios hace con el pueblo de Israel. Yo seré su Dios, ustedes serán mi pueblo. En el Nuevo Testamento, a la alianza que Jesús sella con nosotros. Antiguo Testamento. El Antiguo Testamento agrupa 46 libros. Inicia con el Génesis y llega hasta el conjunto del libro de los profetas. En ello se narra desde la creación del universo hasta antes de la venida de nuestro Señor Jesucristo. Antiguo Testamento, 46 libros. Se narra desde la creación del universo hasta antes de la venida de nuestro Señor Jesucristo. El Antiguo Testamento. Por su parte, el Nuevo Testamento contiene 27 libros y abarca desde los Evangelios, Mateo, Marcos, Lucas y Juan, que es la narración de la venida de nuestro Señor Jesucristo, hasta el libro del Apocalipsis, el último y el único libro profético en el Nuevo Testamento. Y así pues, 27 libros del Nuevo Testamento, 46 del Antiguo Testamento, un total en el conjunto pues de la Biblia, 73 libros. Repaso, y ojalá pues que haya esa memorización. La Biblia, nuestra Biblia, tiene 73 libros. Son 46 del Antiguo Testamento, 27 del Nuevo Testamento, que da un total de 73. Las lenguas en que fue escrita la Biblia. Las lenguas en que fue escrita la Biblia fueron el hebreo, el griego y el arameo. En hebreo fueron escritos casi todos los libros del Antiguo Testamento, ya que era la lengua del pueblo de Israel, el hebreo. En arameo fueron escritas algunas partes del libro de Esdras y Daniel, puesto que era la lengua que hablaba Jesús, más antigua que el hebreo. Y en griego se escribieron el libro de la sabiduría, segunda de Macabeos, algunas partes del libro de Baruc y Esther, y el Nuevo Testamento. Estamos hablando pues de los 27 libros del Nuevo Testamento, el libro de la sabiduría, y del Antiguo Testamento pues de el sabiduría, segunda de Macabeos, algunas partes de Baruc y de Esther. En griego, puesto que esta era la lengua de muchos judíos que vivían fuera de Israel, especialmente los de Alejandría, allí al norte del continente africano, fuera de Israel, que vivían en Alejandría, donde se hicieron las primeras traducciones. Indudablemente, pues ya conocen ustedes la historia de la biblioteca de Alejandría y toda esta cuestión de el faro de Alejandría, y allí hablando del norte de África, el coloso de Rodas, y pues todo este lugar cosmopolita y cuna donde tuvo gran auge la cuestión de la escritura, la cuestión de la recopilación del acervo cultural de las regiones circunvecinas. De tal forma, pues, que las lenguas en que fue escrita la Biblia, en hebreo, en arameo y en griego. En griego, fundamentalmente, en griego, el Nuevo Testamento. Las fechas de composición de la Biblia. La Biblia no fue escrita en el orden en que aparecen los libros, Génesis, Éxodo, Levítico, Deuteronomio, sino que pasó por un proceso de composición que llevó varios siglos. ¿Cuándo fue escrita la Biblia? Fue un proceso de composición que llevó varios siglos. El Antiguo Testamento comenzó a escribirse alrededor del siglo X antes de Cristo y se terminó en el año 50 después de Cristo. Entonces, del siglo X antes de Cristo al 50 después de Cristo aproximadamente. El último libro del Antiguo Testamento fue el libro de la sabiduría. Por su parte, el Nuevo Testamento se comenzó a escribir entre el año 49 al 50 después de Cristo y se terminó, se comenzó a escribir entre el 49 y 50 y se terminó entre el año 120 y 150 después de Cristo. El último libro fue la segunda carta de Pedro. Así es que estamos hablando de todo un proceso de composición que llevó varios siglos. Y recuerden que un siglo son 100 años. De tal forma, pues, que es una composición que llevó bastante tiempo, todo un proceso. El Antiguo Testamento del siglo X antes de Cristo al 50 después de Cristo, el Nuevo Testamento del año 49 después de Cristo al 150 después de Cristo. Las divisiones al interior de la Biblia, o las partes al interior de la Biblia. La división de la Biblia en capítulos y versículos no es original, proviene del siglo XIII. Antes era como una lectura continua, luego se hizo por cuestión de metodología poner capítulos y luego versículos. Este trabajo se llevó a cabo en el siglo XIII. La numeración al interior de la Biblia hace referencia a la división en capítulos y versículos, la cual ayuda a localizar los textos con mayor facilidad. Los capítulos se indican con números grandes y están colocados a la izquierda del texto. El número de capítulos de cada libro varía según su extensión. Por ejemplo, el libro del Génesis contiene 50 capítulos. Los versículos se indican con números pequeños y generalmente están intercalados en el texto. El número de versículos de un libro también es variable. Fundamentalmente, pues, en cada libro en la Biblia, capítulos y versículos. Abreviaturas de los libros. Cuando se cita un texto bíblico, se abrevia el nombre del libro utilizando dos o tres letras. En nuestra Biblia existe un catálogo de abreviaturas que conviene conocer como referencia. Usaremos en toda esta serie de manuales las abreviaturas que propone la Biblia de América. Por ejemplo, las abreviaturas. El libro del Génesis, para no escribir toda la palabra completa Génesis, solamente con la abreviatura GN, dos letras, GN, Génesis. El libro de Levítico, LB. El libro de los Salmos, Sal, S-A-L. Existen algunos libros que tienen dos o tres partes. Para citarlo se coloca el número del libro antes del nombre. Ejemplo, Tercera Carta de San Juan, 3 Juan, y luego ya el capítulo y el versículo. ¿Cómo localizar y citar los libros o cómo localizar y citar los textos bíblicos? Para encontrar un texto, considera esta guía: título del libro, número del capítulo y versículos. Para citar los textos bíblicos se usa una simbología, se utiliza una simbología. La coma separa el capítulo del versículo. El guión separa los versículos, indica que hay que comenzar a leer en el primer número y continuar seguido hasta el último número señalado. El punto indica salto de versículo. Punto y coma indica cambio de capítulo. Se usa para hacer referencia a otro texto del mismo libro sin volver a repetir el nombre del libro. La Biblia católica. Cuando comparamos una Biblia con otra, es frecuente encontrar diferencias en las palabras. Esto se debe a la traducción. Si leemos con atención, el sentido es el mismo. Las ediciones más comunes en nuestro país son las siguientes cuatro. Primero, la Biblia Latinoamericana, que fue pues editada, la primera edición, en el año de 1972, pues muy conocida y difundida entre nosotros, la Biblia Latinoamericana. Generalmente, cuando algunas personas acuden a conseguir una Biblia, y quieren de fácil lectura y con letra grande, pues a veces la recomendación es pues la Biblia Latinoamericana para las personas que tengan esta Biblia de una mayor facilidad en su comprensión y con letra grande, traducida pues en lenguaje popular, con notas explicativas que actualizan el texto a la realidad de Latinoamérica. Así es que pudiéramos decir que es la primera opción para la Biblia Latinoamericana. La otra edición, la Biblia de América, en 1994, editada en 1994, es la adaptación al castellano latinoamericano de la Biblia de la Casa de la Biblia. Fue elaborada en España. Sus notas explicativas permiten acercarse a una interpretación del texto, la Biblia de América. Una tercera edición, de las más comunes entre nosotros, la Biblia de Jerusalén, 1967, una edición en 1967, una versión francesa traducida a varias lenguas, con un interesante aparato crítico de gran utilidad para los estudiosos de la Escritura. La Biblia de Jerusalén. Generalmente, pues en el seminario, en los estudios, cuando llevamos allá los estudios de Sagrada Escritura, en el seminario, pues para los seminaristas, para los sacerdotes, pues la recomendación es pues la Biblia de Jerusalén. Y la cuarta edición recomendada para nuestro pueblo, para todos nosotros, la Nácar Colunga. Llega el nombre de sus traductores, es una traducción española más apegada a una traducción literal con respecto a los textos originales. Ahí tenemos, pues, hay más ediciones, algunas por allí, la Biblia Guadalupana, algunas Biblias grandes, y con muchas láminas a color, unas imágenes pues muy bien logradas. Aquí quiero permitirme decirle a los cristianos católicos, por ahí en alguna de las ocasiones pues ofrecen esas Biblias grandes y muy bonitas, de una forma domiciliada. Entonces acuden por allí a su domicilio y le ofrecen una Biblia muy grande y está muy bonita, incluso hasta se las dejan en abonos, pero son exageradamente caras. Tenga precaución, porque luego que si le usted acepta, lo hacen firmar por allí que luego estará en la disponibilidad de hacer los pagos correspondientes, y ya cuando hace cuentas, por allí a veces le dan un mensaje muy cautivador, muy cautivante, lo emocionan y se echa asume la droga de una Biblia muy bonita, sí, pero muy cara. Una recomendación por allí práctica, ¿verdad? Una recomendación para que no tenga estos problemas de que al último por allí adquiera y asuma un adeudo de una Biblia muy costosa, por allí en las librerías y allí en las proveedurías de las notarías, parroquiales, por allí en las parroquias. Ahí puede encontrar Biblia muy buenas, conforme sea su opción, latinoamericana, Biblia de América, Biblia de Jerusalén, la Nácar Colunga, algunas otras ediciones, y a un costo económico. Bien, tenga cuidado, tenga precaución, porque algunas personas a veces por allí andan repartiendo estampitas y que les dé una cooperación o vendiendo Biblias, pero a domicilio o en algunas reuniones, pero sumamente de costos elevados. Bien, ¿cómo identificar una Biblia católica? Existen también Biblias protestantes que poseen diferencias respecto a la católica. Para identificar una Biblia católica, la Biblia católica cuenta, ya lo he dicho hace un momento, con el número de libros, que es de 7346 del Antiguo Testamento y 27 del Nuevo Testamento. Las Biblias no católicas contienen solo 66 libros, 39 del Antiguo Testamento y los 27 del Nuevo. Es decir, les faltarían 7 libros del Antiguo Testamento. Verifica que exista una aprobación eclesiástica. Esta se hace inmediatamente en el imprimatur, que es la autorización firmada por el ordinario, por el obispo, para imprimirse, y el nihil obstat, que quiere decir no hay obstáculo, firmada por un especialista en escritura. Existen algunas Biblias ecuménicas traducidas en conjunto por católicos y protestantes. Una de estas es Dios habla hoy, de Sociedades Bíblicas Unidas. Y bien, aterrizando, los libros canónicos y deuterocanónicos y los libros apócrifos. Las diferencias entre las Biblias católicas y no católicas pueden explicarse de acuerdo a la siguiente clasificación de los libros. ¿Cuáles son los libros canónicos? Los que la Iglesia Católica reconoce como inspirados corresponden a los que tenemos en nuestra Biblia, los 73 libros. Canon es lista, la lista de estos 73 libros. Los deuterocanónicos, el segundo canon, los judíos y protestantes pusieron en duda la inspiración de algunos libros porque no fueron escritos en hebreo. En este caso, los deuterocanónicos, se trata de el libro de Tobías, de Judith, Primera y Segunda de Macabeos, Sabiduría, Eclesiástico, Baruc, Daniel, Esther, que la Iglesia Católica sí lo reconoce como inspirados. Y los libros no inspirados o libros apócrifos. Apócrifo, palabra de origen griego que significa oculto, escondido. Los libros no inspirados o apócrifos son los no admitidos en el canon católico ni protestante, porque su fecha de composición es posterior a los libros inspirados. Fueron escritos por grupos separados de las comunidades cristianas y su contenido es fantasioso. Ejemplos: Evangelio de Tomás, Protoevangelio de Santiago. Algunos apócrifos poseen valor religioso o histórico, son testigos de la tradición e inspiraron la piedad popular. De ellos salieron, de los apócrifos, por ejemplo, los nombres de los padres de la Santísima Virgen María, Joaquín y Ana. Los apócrifos causan curiosidad y sensacionalismo, lo cual se resuelve leyéndolos. Pues ahí están, pues, algo, los libros canónicos, 73 de la Biblia cristiana católica, los deuterocanónicos, aquellos que no son aceptados por los judíos y grupos protestantes, y los libros apócrifos. Es primero de septiembre, mes de la patria, mes del testamento, y donde daremos énfasis en esta participación sacerdotal, mes de la Biblia. Mes de la Biblia, Biblia, conjunto de libros, inspirados por Dios y puestos por escrito por el hagiógrafo o los hagiógrafos. Estos hagiógrafos, escritores, inspirados por Dios para poner aquello y solamente aquello que Dios quiso que pusieran de manifiesto en sus escritos bíblicos. Que el Señor Dios nos haga acercarnos a su palabra. Tu palabra me da vida, confío en ti, Señor. Pues esta es mi participación, y que la sigan pasando requete bien, Padre Urix.
1: Participación muy interesante, muy importante, porque mucha gente conoce las Biblias, cuatro versiones cuando menos de las Biblias, y dicen, esta no porque esta es protestante, esta no por lo que sea. Pero la Iglesia Católica tiene de autores o de traductores reconocidos. La de Torres Amat, por ejemplo.
0: Sí, mire, desea que las Biblias católicas, las más comunes entre nosotros es la Biblia latinoamericana, la Biblia de América, la Biblia de Jerusalén, la Biblia Nácar Colunga, y bueno, pues estas son las...
1: Cipriano de Valera no, ¿verdad?
0: No, estas son las cristianas católicas.
1: Sí.
0: Y entonces, pudiéramos decir, y de la que es una Biblia ecuménica de protestantes y católicos, Dios habla hoy. Entonces daremos una suma de 5 ediciones, muy difundidas y muy aceptadas entre nosotros: la Biblia latinoamericana, la Biblia de América, la Biblia de Jerusalén, la Biblia Nácar Colunga y luego esta ecuménica, Dios habla hoy. Pudiéramos decir que las demás de los grupos protestantes.
1: Sí, pero de alguna manera los autores o los traductores reconocidos son los que en un momento dado la gente tiene más presente que en lo que usted ha mencionado, los títulos de los libros, ¿no?
0: Sí, sí.
1: En
0: sí.
1: Este caso, Cipriano de Valera.
0: Sí,
1: en
0: mire.
1: Otro caso, de la reina, ¿cómo se llama? Casiodoro, bueno, Casiodoro de la Reina.
0: Uh-huh.
1: Había otro.
0: Sí.
1: Pero me da la impresión, no soy muy... Así que digamos, bueno, parece ser que la de Torres Amat es la que de los años 50, desde el siglo pasado para acá, es la que se está utilizando más por la Iglesia Católica. Pienso, usted sabe más.
0: Sí, no, la Conferencia Episcopal Mexicana hizo una colección de formación básica para agentes de pastoral y a nivel nacional y a nivel latinoamericano, pues las que rifan son estas precisamente, ¿verdad? Vuelvo a decir pues,
1: pero bueno, está como un poquito más complicado para que se nos quede grabado, ¿no?
0: ¿Para que se nos quede qué?
1: Grabado.
0: Ah, no, pero es que es muy fácil, porque por ejemplo la Biblia latinoamericana, pues esta es...
1: Pues entendemos, ¿verdad?
0: Esa es la que ocupa el primer lugar en difusión y que es muy común encontrar.
1: Pero contiene algunos artículos, elementos, algunos datos que alguna gente como que no acepta porque ya conocía a otros de otro autor, de otro traductor. Y en ese sentido, pues hay como una especie de que no encontramos nuestro lugar, ¿no?
0: Yo considero que lo más importante pues es ese acercamiento a la palabra de Dios, que en donde la palabra de Dios pues no es un libro solamente de estudio y de un libro histórico, sino es un libro de fe para incrementar, para fortalecer nuestra fe. Y bueno, yo les mencionaba hace un momento que en el seminario, y un poquito recomendada para tener un poquito más de datos, la Biblia de Jerusalén, que en su edición fue en 1967, pues es con una antigüedad más o menos reconocida. Estamos hablando de pues prácticamente 60 años, ¿verdad?
1: Sí.
0: Serían 59. Y entonces esta fue una versión francesa traducida en varias lenguas con un aparato crítico, con notas marginales, pues de gran utilidad para los estudiosos de la Sagrada Escritura. Así es que pues lo más importante considero pues es ese acercamiento. Por allí hay unos pasos lógicos, dicen a Jesucristo o a Dios nuestro Señor hay que conocerlo mediante la Sagrada Escritura, acercándonos al estudio y a la reflexión y a la oración con la Biblia, conocerlo para amarlo y amarlo para servirlo. Esos tres pasitos son importantes, ¿verdad? Conocerlo para amarlo y amarlo para servirlo, porque si nos quedamos solamente con un conocimiento meramente intelectual, o se viene ese fenómeno que decían pues unos monstruos, un fenómeno, alguna persona que puede estar muy cabezona hablando intelectualmente, ¿verdad? Y con un cuerpo de pigmeo. Entonces pues mucha cabeza, poco corazón. Entonces conocer para amar y amar para servir.
1: Fíjese que estaba más o menos pensando, no crea que ni mucho, pero cuando uno acude a misa es muy raro ya escuchar una enseñanza de este tipo. Nos basamos o se basan los sacerdotes simple y sencillamente en darnos a conocer lo que corresponde al día de hoy, ¿verdad? Y nos hablan del tema de hoy, pero no nos dicen, no nos adentran a nuestra religión, a la base de nuestra religión, para que los fieles tengan un poquitito más de sustento y de alguna manera su fe sea creciente. ¿O qué cree?
0: No, sí, precisamente en este mes de septiembre pudiéramos decir que hay esfuerzos extraordinarios por parte de la diócesis y de las personas pues que están en el área profética, para que precisamente se lleven lo que le llamamos a veces las semanas bíblicas o el estudio de la bíblica, invitaciones a la conformación de centros de estudio bíblico, y bueno, pues es algo en donde no se quita el dedo del renglón, ¿verdad? Siempre son muchas actividades, pero recordemos que la palabra de Dios, decía hace un momento, es viva, es eficaz, ¿verdad? Y es permanente.
1: Sí.
0: La palabra de Dios llega hasta la médula de los huesos y
1: al tuétano. Fíjese que escuchando, por ejemplo, a algunos jóvenes en la actualidad, a algunas personas adultas que están muy aparentemente muy adentrados a la lectura de la Biblia, al conocimiento, discuten y nos tildan a los que nos decimos católicos de que pues, estamos fuera de orden, que ellos son los que saben, los que tienen la verdad, y nos dejan con la boca abierta porque pues la Biblia sí es un librote de este tamaño, así de grueso, pero ¿qué dice? ¿Verdad? Entonces, qué bueno que usted nos da la oportunidad de interesarnos en los datos que está mencionando, en quienes hicieron la creación de ese libro tan importante, que dicen que es el más leído más en el mundo, ¿verdad? Entonces, pero ¿lo entendemos realmente?
0: Pues yo creo que estamos en ese proceso, ¿verdad?
1: Ojalá que sí.
0: En ese proceso, sí.
1: Porque acuérdese que, pues usted habló de 1500 años, más o menos.
0: No, fíjese que es incluso mucho más. Porque,
1: ¿casi 2000?
0: Porque la composición de la Biblia se remonta del Antiguo Testamento desde el siglo X antes de Cristo hasta el 50 después de Cristo.
1: Bueno.
0: Y entonces eso es el Antiguo Testamento. Y el Nuevo Testamento del 49 después de Cristo al 150. Entonces estamos hablando de quitándole a 2150, estamos hablando de 1850, ¿verdad? Bueno. Pues que tenemos.
1: Pero imagínese cuánta gente ha pasado por ahí.
0: Sí,
1: y si nos esperamos a entenderlo, ¿cuánta falta porque se enseñe y porque se entere?
0: Sí, dice la Biblia no fue escrita no fue escrita pues de una forma rápida, sino que los libros fueron recopilándose y fue un proceso de composición que llevó varios siglos.
1: Así es.
0: Varios siglos.
1: Bueno, y hay quien tiene la idea, y a lo mejor está precisamente, de que fue dictada por Dios para los apóstoles.
0: Sí, pues en el Antiguo Testamento todavía no estaban los apóstoles, pero ciertamente le llamamos a esto la inspiración divina. La inspiración divina, y aquel que el escribano, vamos a llamarlo así, el hagiógrafo, del griego grafé, escritor, ¿verdad? O escritura.
1: Escritura.
0: Entonces, Dios que actúa, que ilumina al hombre, al hagiógrafo, para que se pusiera a escribir y nos diera esto, ¿verdad?
1: Sí.
0: Que es un gran regalo, una bendición tener las Sagradas Escrituras.
1: Se dice que Moisés fue uno de los que...
0: Sí, uno de ellos, precisamente en el Antiguo Testamento a él se le atribuyen por lo menos los cinco primeros libros de la Biblia: Génesis, Éxodo, Levítico, Deuteronomio y Números.
1: Sí, y hay quien habla del rey David, que también...
0: Sí, el famosísimo rey David, a él se le atribuyen, era una persona polifacética, era admirable, era poeta, era cantor, era músico, era danzante, era rey, fue pastor y fue soldado, y entonces, y dentro de todo esto, ¿verdad?, fue compositor, y a él se le atribuye el libro de los Salmos, 150 salmos, y el libro de los Salmos, pues que tiene esas 150 composiciones poéticas hermosamente para cada circunstancias de la vida. Me encanta sobremanera el libro de los Salmos y todo el conjunto de lo que le llamamos los libros sapienciales, los libros que contienen la sabiduría del pueblo de Israel.
1: Señor, le agradezco mucho el que me haya atendido a alguna necedad, pero pues yo pretendo que la gente que nos escucha pues se vaya enterando un poquito más a fondo, ¿no? Porque yo escucho a usted y al padre Reséndez y me quedo sorprendido de lo inútil que soy en el conocimiento. ¿verdad? Pero por eso hay que arrimarse a los que saben.

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13: Las 13 horas, 1 de la tarde con 5 minutos, y es el momento en que les pedimos su atención porque arribamos al espacio de nuestra canción. Hoy nuestro tema es con una intera, María Dolores Pradera. Poca gente sabe que María Dolores Pradera tuvo una hija aquí en Fresnillo. No que haya nacido aquí en Fresnillo. Ella vivió aquí en Fresnillo, en la calle Emiliano Zapata, ahí donde está... Estuvieron en un tiempo los juzgados de Oista, una funeraria. En la parte alta había hay unos departamentos y ahí vivía Carmelita, la hija de María Dolores Pradera. María Dolores Pradera tuvo la oportunidad de venir a visitar a su hija una ocasión. Vino, llegó a su casa y lo primero que hizo fue salirse en Navidad, la noche de Navidad. Se fue a dormir a San Luis Potosí porque no le gustaron los hoteles, ni los de Zacatecas siquiera, ¿eh? En aquel entonces había menos, pero en fin, María Dolores Pradera estuvo unas horas aquí en Fresnillo con su hija Carmelita. Bueno, pues hoy la invitamos a que esté presente y actúe en nuestra canción.
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1: La 1:12 p.m. El pasado sábado en Fresnillo, la presencia de los Rivers, grupo musical de Río Grande, Zacatecas, que recibió el aplauso del público fresnillense.

0: Los Rivers en El Pueblo Canta. 1:00 p.m. ya con 15 minutos, 1:15. Estamos estrenando mes. Precisamente hoy, martes, tercer día de la semana número 36 ya. Estamos estrenando el mes de septiembre que entró los primeros minutos precisamente del día de hoy. Hoy es el día, está concluyendo, ya concluiría, no sé, el informe de la Presidenta de la República, pero en esta ocasión el Santoral nos dice que estamos de fiesta porque existen unos nombres que inician con el mes consagrado a San Miguel Arcángel. Es el día de Nuestra Señora de los Remedios, la patrona principal de la arquidiócesis de Tlalnepantla. El santo que encabeza el día de hoy la lista de santos que aparecen es Gil o Egidio, que fue un abad, Josué, el capitán de los israelitas que ocupó la tierra prometida, Gedeón, juez de Israel, que con 300 hombres venció a 120,000 medianitas. Bueno, es el día de Augusto, de Arturo, de Ana. Ana fue una profetisa, de Constancio, que fue un obispo, los santos y mártires Septimio y también sus 11 hermanos, los hijos de San Bonifacio y de Santa Tecla, Leto, Prisco y Vicente. Es el día de los beatos y mártires Juan de Perugia, y Pedro Sosa Ferrato, algo así. Bueno, es el día de hoy, inicia el mes número 9 y a nivel oficial inicia el primer periodo de sesiones ordinarias en el Congreso de la Unión, porque el día de hoy, por ese motivo, está la bandera a toda asta. Mañana es el día de todos los fresnillenses, que recordamos que Fresnillo cumple 472 años. Y precisamente a raíz de que ayer daba a conocer la aparición de la revista que pues la familia Frías está publicando año con año con motivo del aniversario de nuestra ciudad, pues trae una serie de fotografías del recuerdo en donde aparecen gentes que de alguna manera pues fueron parte o son parte de la historia de nuestra ciudad. Por ejemplo, hay una fotografía donde aparecen como madrinas las integrantes de la familia Escañuela. Está Patty y Lucha Escañuela. También podemos darnos cuenta de que está un señor que trabajó en el hospital de la compañía Fresnilla como enfermero, Pepe Tristán. También el señor Manuel Robledo, ampliamente conocido aquí en Fresnillo, que formaron parte del equipo de básquetbol del hospital de la compañía Fresnillo. Otra foto esplendorosa de María Patrocinio Navajara, la señorita Patro, también enfermera del hospital de la compañía, una de las bellezas fresnillenses que mucha gente está recordando en este tiempo. Afortunadamente vive por ahí, creo que tiene su domicilio en la calle Lázaro Cárdenas de esta ciudad. Sus hermanas también son recordadas, como son recordadas tanta gente que aparece en esta revista, en donde don Augusto Isunza, que fue el primer cronista de la ciudad, aparece en una fotografía y el frente de lo que fue en un momento dado la entrada al Panteón de Santa Teresa y cómo se encontraba en ese tiempo y cómo se encuentra ahora. El Panteón de Santa Teresa fue ampliado en tiempo de José Bonilla. Habría que recordar que su entrada estaba más adentro, unos metros más adentro, y estaba no precisamente en esa orientación. Creció el panteón por necesidad, porque habían muchas gentes que tenían familiares ahí a perpetuidad y hubo necesidad de ampliar el panteón, quitaron un parque, no un parque, un campo de béisbol que estaba en lo que ahora es parte de lo que es el nuevo panteón de Santa Teresa. Aparecen muchas, muchas gentes definitivamente conocidas que de alguna manera han dado parte para que Fresnillo tenga una historia que muchos seguramente recuerdan por la presencia de sus familiares. Bueno, me preguntaba una persona el día de ayer que si no aparecía en la sección que durante algunos años ha aparecido en las fotografías y en el nombramiento, el recuerdo de fresnillenses que de alguna manera han sido conocidos y reconocidos en Fresnillo. Pues sí, yo no sé si se les olvidó o ya se acabó esa sección, pero creo que en el ejemplar de este año no aparece. Ayer comentaba precisamente de la esquina de las calles Cadena e Hidalgo, en donde se ubica en la actualidad la Botica Nacional. Antes de ser la Botica Nacional, era una tienda de abarrotes, la Crisantema. Ese lugar era ocupado precisamente por la tienda de abarrotes de la Crisantema. Y dice una persona muy asidua a escuchar El Pueblo Canta, que se me pasó mencionar precisamente el nombre de la tienda. Bueno, es la Crisantema. Para mañana miércoles aquí en Fresnillo se servirá la paella a las 2 de la tarde y se tiene la intención de iniciar a las 5 de la tarde. Aquí sí, si el tiempo lo permite, la corrida de toros que contará con la participación de los forcados de San Luis Potosí, que ya tienen tiempo asistiendo y lo hacen con mucha, ¿qué pudiéramos decir?, mucho interés, mucha devoción de participar en la Feria de Fresnillo. Su participación ya es histórica y los forcados de San Luis Potosí harán acto de presencia el día de mañana en el Lienzo Charro, que pues ya debería ser Plaza de Toros, pero en fin, en el lienzo ahí estará André Goncalves. Estarán los forcados de San Luis Potosí, estará César Pacheco y también Diego de San Román lidiando toros de don José Julián Llaguno. Este día, que es martes primero de septiembre, tenemos que en la página 244 aparece que ya se fueron 243 días, o sea, se fueron 8 meses completitos. Falta septiembre, octubre, noviembre, diciembre, 4 meses para que se vaya el 2026, o sea, 121 días. A partir del día de hoy, cuente usted que faltan 121 días para que concluya este año y que estamos en el tercer día de la semana número 36. Nuestras líneas telefónicas del 20202 esperan su participación hoy en El Pueblo Canta. La 1:24 p.m, después de estos mensajes, la información.
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4: Ahora son las 13 horas, 1 de la tarde con 28 minutos, 1 con 28 y continuamos en El Pueblo Canta presentando información. El día de hoy decíamos el informe de la señora Presidente de la República. Muy puntualmente se inició a nivel nacional, hubo transmisión por muchas estaciones de radio que estuvieron al pendiente de los mensajes, el mensaje que pronunció precisamente la presidente de nuestro país hoy en su participación pues siempre importante, definitivamente hay que tomar muy en consideración que la gente, mucha gente en nuestro país está muy al pendiente de lo que viene siendo el quehacer nacional encabezado precisamente por la autoridad que representa a todos los mexicanos. Dijo que las mujeres demuestran que saben gobernar. Esto fue un pronunciamiento de la señora Sheinbaum, precisamente en esta ocasión que rindió su segundo informe de gobierno. Destacó el desarrollo de las mujeres pese a la misoginia y al machismo, dijo. Bueno, dicen que esa es una pena que cargan las mujeres. La presidenta destacó el papel de ellas, las mujeres, en la vida pública del país durante la presentación de su segundo informe, señalando que su administración ha consolidado la presencia femenina en las leyes y en las decisiones fundamentales de la República, a pesar de la misoginia y del machismo. Las mujeres llegamos a la Constitución, a las leyes y a las decisiones fundamentales de la República, pese a la misoginia y al machismo de quienes piensan que las mujeres no podemos o no sabemos gobernar, dijo, cada día demostramos lo contrario. Durante el informe, la presidente en el Palacio Nacional detalló la implementación de diversas acciones institucionales enfocadas en la protección, la educación sobre los derechos y el combate a la violencia de género en el territorio nacional, entre las principales cifras anunciadas, donde mencionó la proyección de alcanzar 1.101 centros libres en todo el país durante el año y la distribución de 27 millones de cartillas de derechos de las mujeres, la formación de una red compuesta por 190.371 mujeres tejedoras de la patria. No habló mucho sobre la violencia y la situación que vive la mayor parte de la República, pero en el plano legislativo y la Procuración de Justicia, resaltó la presentación de una iniciativa clave para el sistema legal mexicano. Se trata de la Ley General diseñada para prevenir, investigar, sancionar y reparar de manera integral el daño derivado del delito de feminicidio. Demanda constante de diversos sectores sociales y organizaciones defensoras de los derechos humanos para homologar los procesos en el país. Habló también sobre los avances en economía que se dice se dan en nuestra república, se da en nuestro país en el segundo año de administración de la señora Sheinbaum. La presidenta aseguró que pese a las condiciones internacionales, la economía mexicana se mantiene, dijo, se mantiene estable. En el Palacio informó de que alrededor de 300 invitados, de los cuales se fueron integrantes de su gabinete, anunció que México ha enfrentado un escenario internacional complejo, marcado por los cambios en la política arancelaria de los Estados Unidos y el impacto de la guerra en Irán sobre los precios internacionales del petróleo. Aseguró que pese a las condiciones internacionales, la economía mexicana se mantiene estable y con indicadores positivos. Entre otros datos, mencionó 35 mil millones de dólares de inversión extranjera directa durante el primer semestre de este año, con un aumento del 12% frente al mismo periodo del año 2024. Crecimiento de 1.4% del Producto Interno Bruto durante el segundo trimestre del 2026 respecto al trimestre previo. El incremento del 1.9% también del Producto Interno Bruto frente al segundo trimestre del 2025 y cerca de 60 millones de personas con empleo. Sí, son 60 millones de personas con empleo. No mencionó cuáles son los desempleados, ¿no? Dijo, hay una tasa de desempleo del 2.7%. También sostuvo que durante los primeros 23 meses de su administración se ha priorizado el uso responsable de los recursos públicos. Dijo que su gobierno redujo el gasto corriente en 200 mil millones de pesos con respecto al año 2024 sin afectar las áreas sustantivas. Aseguró que no se han destinado recursos públicos a vehículos de lujo ni gastos innecesarios y que los salarios de los servidores públicos de más alto nivel no han aumentado. La mandataria también destacó los avances en materia salarial, en programas sociales y derechos laborales, señalando que los recursos públicos se transforman en programas para el bienestar, y llamó a mantener una visión de responsabilidad compartida para impulsar una economía al servicio de la población. También afirmó que el Estado tiene la responsabilidad de fortalecer los sectores estratégicos y generar condiciones que permitan el desarrollo del mercado. Entre los principales avances sociales, aseguró que la pobreza laboral se ubicó en un mínimo histórico durante el año pasado. También destacó que los trabajadores de plataformas digitales ya cuentan con acceso a la seguridad social, recordando la reforma que plantea reducir de manera gradual la jornada laboral. Con estos resultados, defendió que su administración mantiene una política enfocada al bienestar social, la responsabilidad en el gasto y el fortalecimiento de la economía mexicana. Son las 13 horas, ya es la 1 de la tarde con 35 minutos, 1:35. En unos momentos entramos a la información, que es la información local y regional. Mientras tanto, permítanos decirle que se dice que murieron intoxicados 4 albañiles en Morelia, allá en Michoacán. Un trabajador sobrevivió y fue hospitalizado de emergencia después del accidente. 4 albañiles en Morelia murieron asfixiados la tarde de ayer al interior de un sistema de construcción debido a la nula ventilación en la colonia Las Américas. Era una cisterna. De acuerdo con los reportes de las corporaciones locales, un quinto trabajador resultó intoxicado gravemente, pero logró rescatarse con vida. Fue rescatado por elementos de la seguridad pública. El siniestro laboral ocurrió en un inmueble localizado en la calle Juan Medina Rincón, donde el grupo realizaba labores de albañilería dentro del depósito de agua sin percatarse de la concentración de gases y la carencia de aire respirable en el fondo de la excavación. Esto es imperdonable porque, mire, cualquiera, bueno, no cualquiera, pero mucha gente sabe perfectamente que meterse a una cisterna, así sea de agua, acumula gases. Y por muy pequeña que sea

0: resulta un riesgo porque las personas que entran no pueden respirar y si respiran definitivamente, aspiran esos gases. Las investigaciones periciales han confirmado que los cuatro fallecidos pertenecían a un mismo núcleo familiar, integrado por el papá, dos de sus hijos y un sobrino. La dinámica de los hechos revela que los trabajadores ingresaron de manera consecutiva al espacio subterráneo, notando que el primer operador no salía a la superficie. Pues desafortunadamente esta información enlutece a una familia porque son cuatro integrantes de una misma que desafortunadamente han fallecido. La 1:38, 1:38. Buenas tardes, ¿cómo
1: buenas
0: está?
1: Buenas tardes, señor, y buenas tardes a quienes nos escuchan ya. Martes, esperando que se encuentren muy bien en este inicio de mes y en la espera, pues, de que haya un inicio favorable para todos. El tema de información, señor, de lo que se ha generado en las últimas horas, son algunos datos importantes que tenemos para nuestro auditorio. Parte de esa información es sobre todo, pues tenemos algo de información policíaca con lo sucedido hace unos días en el caso de Fresnillo, de Ojo Caliente, donde tendremos más adelante pues información. Y tenemos también en el tema local pues algunas acciones y reacciones que se han tenido en el caso de Zacatecas. ¿Cuáles serían algunas de estas? Pues se continúan con varias áreas tomadas, si pudiéramos decirlo de esa forma, debido a que pues hay padres de familia que siguen con algunas inconformidades. Una de estas ha sido allá en Guadalupe, la primaria Solidaridad es una de las zonas que nos han reportado pues tiene ahí ciertos problemas, sobre todo es una maestra a la que acusan de violencia física, emocional, y pues esto ha conllevado a la queja, digamos, sobre todo allá en Guadalupe. Entonces, pues hay situaciones como esa que se han presentado, que llaman la atención en el caso de Guadalupe, y que tenemos pues todavía un inicio escolar con esas situaciones. Allá en Ojo Caliente el inicio escolar se realizó, o el arranque escolar del ciclo escolar 2026-2027 se inició virtualmente debido a que esta parte de incertidumbre, de miedo por parte de las autoridades no solo de las autoridades, de los padres de familia, de los menores, quienes están preocupados por lo que implica después de la explosión que se tuvo hace unos días de una autobomba. Entonces pues todo esto ha conllevado que obviamente tenga miedo la población, y por ello mismo se hablaba acerca de que se ha buscado de alguna forma que no se deje de brindar el conocimiento, pero sí salvaguardar la vida de los menores. Entonces, por ello se ha pedido o se ha informado que se pueda atender sobre todo a los menores de forma virtual, y se habla que están en la espera de que puedan ser atendidos por lo menos 100 ya de forma presencial a partir de hoy, pero en su mayoría se encuentran todavía de forma virtual, como lo han mencionado las autoridades educativas. Hay incertidumbre, hay esa preocupación por los papás y que puedan ser atendidos en los próximos días de una mejor forma. También en Ojo Caliente, pues recordemos que ya se encontraban de fiestas patronales, de actividades que han podido, pues sobre todo, quedar pausadas de cierta forma, según lo mencionado por parte del personal o de la iglesia, que es otra de las áreas que también requieren la atención En el caso de los municipios, pues tenemos la parte de Ojo Caliente, donde dicen la parroquia de Nuestra Señora de los Milagros también ha dado a conocer que esta parroquia, que pertenece a la diócesis de Zacatecas, ha decidido cancelar sobre todo las peregrinaciones que impliquen pues mucha presencia de gente, entre los ajustes del programa.
0: No precisamente que no vaya la gente, sino que no lleve los cohetones.
1: Bueno, no han, lo han impedido, señor, este tema de las peregrinaciones. La que no se cancela hasta el momento es la visita del obispo, que sería para el día 5 de septiembre, según lo que nos...
0: No más eso faltaba.
1: El día 7, la misa, o la... Sí, la misa de la 1 de la tarde, y ahí se lleva a cabo el cambio de vestido de la Virgen de los Milagros. Entonces, algunas actividades, sobre todo, van a ser transmitidas a través de Facebook. El objetivo, pues, señores, no es exponer, bueno, a la gente.
0: Pues no, pero definitivamente, pues, digamos, ¿quién puede transmitir en Facebook? Usted, cualquier persona.
1: Pero sobre todo los de la iglesia, señor, que han dicho, vamos a transmitir la misa.
0: Para que no vengan.
1: Pues es que sí, en el caso de Ojo Caliente, señor, la situación es compleja.
0: Pues sí, definitivamente habría que recordar. Aunque a nivel nacional hay declaraciones del señor secretario de gobierno de que no es tan grave el problema. El gobernador salió diciendo que no. No pasa nada, hombre.
1: Tenemos esta...
0: Hasta mi compadre Ricardo se aventó también la...
1: Que a los medios nacionales fue como de... ¿Es en serio?
0: No, hay unos que nos están poniendo, pero definitivamente. Fíjese que aquí en Fresnillo nos estamos dando cuenta de que este ayuntamiento tiene a su cargo un juzgado, supuestamente juzgado comunitario. El juzgado comunitario está lanzando, está enviando citatorios a la gente sin especificar para qué o por qué. Y ya cuando están ahí, ni razón les da la causa por la cual les mandó llamar, haciendo una especie, pues no de amenaza, ¿no?, sino simple y sencillamente una advertencia. En caso de no presentarse, se hará acreedor de los medios de apremio autorizados por los textos legales de los artículos 33 y 34 de la ley en mención. La ley en mención en materia de infracciones, dice, a la ley de justicia comunitaria vigente en el estado de Zacatecas. Ahora pues, ¿y esto qué es? Bueno, la gente que se presenta llega y no se da cuenta porque no le explica ni siquiera para qué la mandaron a amenazar. Y una gente se pregunta, bueno, ¿y este licenciado, dizque juez comunitario, por qué se da esas libertades?
1: Bueno, por lo regular, señor, cuando van a el juez comunitario es porque hay una persona que pide la intervención de él para un tema en específico,
0: sí,
1: para
0: sí,
1: llegar a acuerdos.
0: Pero no hay acuerdos ni hay tema. Mira, tenemos aquí la presencia de una persona que fue citada con amenaza, que si no va, ya sabrá cómo le va. Se hizo presente y resulta que era para ventilar un asunto en materia de infracciones a la ley de justicia comunitaria vigente en el estado de Zacatecas. ¿Qué leyes? ¿Qué es lo que dice la ley en materia de infracciones a la ley comunitaria de justicia?
1: Pues tendríamos que ver a qué reglamento.
0: Pues a qué payasada está haciendo el sujeto,
1: sí,
0: este.
1: Sí, sí, sí. Es de llamar la atención, señor.
0: Pues porque... sí, ya llegó la persona, se presenta y resulta con que así como llegó, salió sin saber ni para qué lo mandaron llamar, amenazándolo.
1: Es que a veces, señor, se les llaman como asuntos medio extraños.
0: No, a veces, pues es muy extraño, pues entonces... que no tiene carácter, no tiene criterio el señor denominado juez para saber qué es lo que está haciendo y qué debe hacer.
1: Sí, debería, señor, debería haber ahí.
0: Supuestamente atiende chismes, ¿para eso está?
1: No, a ver, ya algo más serio, señor.
0: No, ¿cuál serio? Véalo.
1: No tanto como que cualquier cosa, ¿verdad?
0: Pues no está atendiendo nada que diga usted, esto es causa de un delito.
1: No, es que no especifica, señor, en el documento no se dice...
0: Pero ya
1: que...
0: estuvieron presentes y no les dicen nada y les dan un resultado de un acuerdo y vea el acuerdo.
1: No, dice que se da por terminado el presunto asunto.
0: ¿Ah? ¿Y? ¿Cuál asunto?
1: Y se ordena el archivo definitivo del expediente.
0: ¿Ah?
1: O sea, que se
0: archivo
1: archive.
0: Definitivo, ya, ya está ahí.
1: Que se
0: llegó.
1: Archive, señor,
0: bueno,
1: aparte.
0: Entonces...
1: No, pues es que gastaron hojas de máquina en vale, señor, me parece.
0: No.
1: Más triste, pero bueno, ¿qué le vamos a hacer?
0: En fin, ¿qué más trae?
1: Fíjese, señor...
0: Además de hambre.
1: En el tema de información local... Pues teníamos el tema de Ojo Caliente, señor. Definitivamente sí se cancela la Feria de la Tuna y la Uva. Ya ve que allá es en Ojo Caliente, como se le llama, y ya, esa sí quedó cancelada. Apenas estaban coronando a la reina, señor.
0: Iban a coronarla
1: cuando se dio toda esa
0: Dicen,
1: situación.
0: Es que la explosión no trajo nada, consecuencias graves, porque pues no había gente en las casas.
1: No, sí había, señor.
0: Oh, bueno, mire, tuve la oportunidad de platicar con un vecino y me dice, es que no se haga la autoridad, si aquí está plenamente reconocido que tenemos los bandos aquí viviendo con nosotros. Se enojan con la autoridad y lo que le llevamos somos nosotros. Dice, ¿a quién le pusieron la bomba? A la autoridad. Entonces, que la autoridad se vaya para no tener los riesgos.
1: Sí, hay preocupación, señor, porque la forma en cómo se llevan las cosas de forma mediática por parte de las autoridades estatales llama la atención. Ahorita usted mencionaba, se da la explosión, tenemos un referente, recordemos, para temporada de feria, cuando se daba la presentación.
0: ¿Uno?
1: Bueno, varios, pero
0: mire, vaya a Tabasco, vaya a Villanueva, vaya a Villa García, vaya a, ¿cómo se llama este municipio de Luis Moya?
1: Sí.
0: Toda esa parte.
1: Señor,
0: pues
1: varios.
0: Sí, dice, si ellos saben que aquí estamos plagados de ese tipo de gente y la llevan, pero tranquilo. ¿Para qué los hacen enojar?
1: ¿Se acuerda, señor, que en 2024 tuvimos esa explosión allá afuera de la feria y dijeron, es que fue un tanque de gas?
0: Ah, ¿sí?
1: Ayer el secretario de gobierno, 2 años después, señor, sí son 2 años.
0: Reconoce, ¿verdad?
1: Reconoció que sí era un explosivo artesanal. Esta parte, señor, sí preocupa más porque al inicio ellos dicen y aseguran que no, que así no es, que no va por ahí.
0: No, a lo que nos llama la atención es, por ejemplo, la determinación que la autoridad dice, fue un tubo con pólvora aprisionada, sí. O sea, la metieron a presión de pólvora que explotó un tubo.
1: No, es que de pronto, señor, estas declaraciones que nos dan.
0: No, inmediatamente se dieron cuenta qué fue lo que pasó.
1: Y nos lo ocultaron, señor. Y nos mintieron. Y luego cuando la gente les dijo, fue un tanque de gas, no fue un tanque de gas, fue otra cosa, dijeron, no sucedió así. Y la realidad nos alcanza 2 años después, señor, ya con más explosiones.
0: Cuando aparentemente ya se nos olvidó.
1: Cuando ya dicen, estamos en la pacificación del Estado. Ya ve que es el diputado federal, señor, así dijo Ricardo Monreal, que es normal y que la pacificación.
0: Pues es normal en toda la República. En eso tiene razón.
1: No, pues sucede, pero no es normal.
0: Bueno, no es normal, pero lo estamos dando como normal. Porque es tan continuo, tan seguido y tantos eventos de esta naturaleza, pues que ya se nos hacen normales.
1: Y se habla pues de toda esta situación, señor, donde se ha generado pues preocupación.
0: ¿Sí ha visto alguno de los videos de la explosión, pues, no, de los resultados de la explosión?
1: Hay señor, que están diciendo, ve mi casa, se está
0: y ve el incendio que hay ahí.
1: Sí, hay preocupación. Entonces, pues,
0: y dicen que no hay que tener preocupación porque no hubo muertos.
1: Hay heridos, señor, y
0: bueno, pues sí, hay uno o dos que dicen que están graves, pero la preocupación es el simple hecho.
1: Sí, el hecho de que se puede generar, señor, se habla de que la policía, una mujer policía iba hacia el carro cuando este hace la explosión.
0: Entonces, ¿iba hacia el carro o iba pasando frente o por
1: no,
0: cerca
1: iba,
0: del carro?
1: O sea, se iba a acercar hacia el vehículo con esta situación. Entonces, si no hubiera sido la policía, hubiera sido un civil cualquiera, entonces
0: estaba en vía pública.
1: Y es lo más.
0: Y están queriendo llegar o estaban queriendo llegar a una feria. Se supone que esa fiesta atrae a todo mundo. Imagínese una
1: de
0: situación
1: nosotros
0: de esas aquí. En el domo de la feria. ¿Ah?
1: Ya es de preocupar. Ya es una de preocupar. Lo que llama más la atención, señor, que después ya del hecho, ahora sí ya están las autoridades ahí, señor. Hoy desde el
0: sí,
1: lugar
0: ya estaban
1: de los
0: ahí
1: hechos,
0: desde antes, hombre.
1: Desde el lugar de los hechos ya vimos a Rodrigo Reyes Muguerza, a los secretarios de seguridad. Ahí ya estaban, señor, hoy.
0: Bueno.
1: No el domingo ni el sábado, pero hoy sí, señor. En el tema lo más sobresaliente.
0: Oiga, le encargué ayer que a ver si investigaba de dónde salió tanta.
1: Algunas son de bomberos, señor, y otras de vialidad.
0: ¿Tanto material tienen?
1: Bueno, bomberos y vialidad, ahora sí que.
0: Pues sí, pero son una enormidad de vallas.
1: Sí, Sí, señor.
0: Sí, si usted las cuenta, son más de 300.
1: Salieron, de hecho,
0: hasta para guardarlas se me hace
1: difícil. En la feria también hay, señor, también hay un número considerable, pero
0: ¿y
1: sí,
0: quién mandó a hacerlas o de dónde salieron?
1: Bueno, algunas ya llevan bastante tiempo, señor, para el tema de la feria, de otras zonas, ya llevan, simplemente nos decían para ciertas carreras.
0: ¿Y por qué no se habían visto? A ver, dígame.
1: Ah, porque no habíamos tenido eventos, señor.
0: Ah,
1: ya de que
0: ¿cómo no?
1: El del ciclismo cerró las vías y hasta ese entonces se ocuparon.
0: Ve.
1: Antes no.
0: Ya son las 13 horas con 52 minutos. 1:52 y continuamos en El Pueblo Canta después de estos mensajes con la policía a nivel Fresnillo.
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6: Ya son las 2 de la tarde menos 4 minutos y esta es la información policíaca a nivel Fresnillo.
7: Ya en el tema policíaco, señor, pues tenemos también para el caso de Fresnillo algunas situaciones importantes en las últimas horas, algunos datos que se han generado a través del sistema de emergencias o en el recorrido de vigilancia de las corporaciones. Parte de este tema pues han sido algunos reportes, señor, decíamos. Uno de estos se hablaba que ya en la calle Reforma, en un motel, se generó hoy una movilización policíaca al interior de este espacio debido a que habían localizado una persona sin vida. Estamos en la espera de más datos porque fue una situación hace unos momentos.
6: Entiendo que en la calle Reforma hay un motel.
7: Bueno, un hotel, señor, un hotel, perdón, a lo mejor el motel es más de paso de carretera, no. Es un hotel que está, es Reforma y me parece que...
8: Constitución,
7: señor, sí, es en esa
6: Reforma
7: zona.
6: Y Constitución. ¿Todavía está el hotel que era de los mangas?
7: Es lo que no sé si todavía sigue en funcionamiento o es nada más el edificio como tal, pero es ahí en esa zona donde se localiza esta persona.
6: Frente mala. Donde era la ferretería... De los señores Piña.
7: Efectivamente, y en esa zona. Voy a checar más información, señor. Es algo preliminar que tengo al respecto, entonces déjeme revisar un poquito más. Y en cuanto tenga más datos, pues lo pasamos. Pero es en esa zona donde se hablaba de una persona sin vida. Déjeme revisar más información. En el tema también de datos que tenemos en el ámbito policíaco, un accidente, señor, de moto en la calle Pedro Valtierra, esquina con Laureles de la colonia Balcones. Ahí se genera una persona lesionada de nombre José, de 23 años. Él viajaba a bordo de una Itálica 125 roja con negro, sin placas de circulación. Él fue llevado al hospital luego de que un automóvil, un Corolla verde, lo impactara y pues se generara este percance. En este último viajaba una mujer de 31 años. Tenemos también en el ámbito policíaco otros reportes. Uno de estos se ha pedido ayer en la calle, en la comunidad del Salto, la intervención de bomberos porque había cables que tenían, cables de energía eléctrica que les preocupaban, sobre todo en esa zona de la comunidad del Salto. Al final acudieron bomberos, se apoyó y se pidió la intervención también de la Comisión Federal de Electricidad. Y en la calle Luis Moya, esquina con Emiliano Zapata, de la zona centro, ahí se informó de otro accidente más de motos. Se ve involucrado Mateo, de 17 años, y Sandra, de 35 años, es la mamá de este menor de 17, y se habla que pues fueron llevados al hospital para que recibiera la atención médica, junto con Gilbert, de 33, que también tuvo lesiones, debido a que ambos viajaban, o esas tres personas viajaban en motos, y pues el impacto fue de consideración, por lo que se llevó a los heridos al hospital. En el tema de información policíaca, señor, pues ha sido lo más sobresaliente para Fresnillo.
6: Ya falta un minuto para que sean las 2. 1 y serán las 2. Mensajes y entramos a la información estatal del pueblo canta.
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4: Ya son las 2:03 y tenemos información estatal del pueblo canta.
5: Ya en el tema también de información policíaca, señor, pues tenemos algunos reportes en las últimas horas. Desde ayer, pues ya en la noche se informó que había una persona detenida, dados los hechos de Ojo Caliente, un hombre que se habla pudiera estar vinculado a esta explosión del autobomba, y pues hasta el momento, en la espera de que se reúnan pues más datos, señor, veremos si realmente esta persona es solamente él o habría más involucrados en este hecho. Por lo pronto, uno sería el involucrado.
4: Al principio se dijo que un conductor del vehículo llegó y lo estacionó, nada más uno.
5: Sí.
4: Ahora se busca que tenga asociados.
5: Sí, porque de hecho, señor, el fiscal del estado había dado a conocer que esto pudiera tener pues un vínculo con una célula delictiva.
4: Otra cosa que llama la atención es que algunas gentes dicen, ¿por qué mencionan Piedra Gorda? Si es San Pedro Piedra Gorda. Lo que sucede es que son dos lugares diferentes. Ciudad Cuauhtémoc es San Pedro Piedra Gorda y hay una población más pequeñita a un lado de la gasolinera que está a la pasada.
5: Sí, sí.
4: Ahí por el puente, que se llama Piedra Gorda. ¿Sería pues, ahí donde lo localizaron?
5: Efectivamente, señor, según lo que tenemos entendido, bueno, acá lo manejan de forma más general, solamente dicen que Cuauhtémoc, Ciudad Cuauhtémoc, que es donde fue detenido, con 22 ponchallantas, 5 cargadores abastecidos, diversas dosis de marihuana, metanfetamina y cocaína, y un vehículo. Le aseguraron también un explosivo artesanal tipo niple, en lo particular no sé cuál sea este tipo.
4: Pues un tubo.
5: Pero fue aparentemente lo que le detuvieron, y pues se habla que pues pudiera ser esta persona el quien esté involucrada. Veremos, señor, como decimos, si realmente se da o no esta vinculación a proceso o
4: sí,
5: qué
4: pero
5: otra
4: situación. Hay gente, por ejemplo, con las personas que platicaba yo el día de ayer de Ojo Caliente, dice, es que aquí en cualquier casa hay armamento, en cualquier lugar se puede apreciar que hay gente de dudosa procedencia, que son gente que aquí nadie los conoce y los ven todos los días.
5: Un vacío que han dejado ahí las autoridades, bueno, señor, sin revisar. Pero veremos si ahora que ya están ahí, porque hoy hay presencia de ellos, hay un cambio. En Zain Alto, señor, se tuvo un accidente que dejó un hombre lesionado, es una persona de 60 años, luego de que un tráiler impactó una camioneta particular. Acudió personal de Protección Civil y bomberos. Bastante aparatoso este accidente. Dejó múltiples daños materiales. Acude Guardia Nacional División Carreteras en este hecho. Y tenemos, señor, también dos elementos policiales que habían sido detenidos la semana anterior por secuestro fueron ya vinculados a proceso. Hablamos de Pedro y Marcos. Estas personas, se habla que fueron detenidas el 3 de agosto, luego de que fungían uno como director y el otro como elemento activo de la corporación en Juchipila. Y pues tras la liberación de una adolescente, se habla que se pudo detener a estas dos personas que ya fueron vinculadas a proceso. Hasta el momento, señor, lo más sobresaliente en el ámbito policiaco.
4: Le agradezco su participación, esperándola para mañana. ¿Qué le parece?
5: Que pasen buena tarde.
4: Mañana es el Día de los Fresnillenses, así es que hay que felicitarnos uno al otro y desearnos que la felicidad continúe.
5: Mañana la misa sería a las 10, señor, según tenemos entendido, 10 de la mañana en la purificación.
4: Y todavía fuera a las 10 de la noche, a lo mejor iba.
5: Se contará con la presencia del obispo, quien según se ha dicho, el obispo Sigifredo Noriega Barceló, también estaría presenciando el desfile, según la invitación que se ha hecho.
4: Desfile de aniversario.

0: aniversario, que sería a las 11:30.
1: Ojalá que sea un desfile nutrido de participantes y mucho público.
0: Ojalá que sí, señor. Por lo pronto, pues son las algunas de las actividades, más la paella y lo de los toros.
1: Órale, pues. Gracias.
0: Que pasen buena tarde.
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0: Las 2:35, yo soy Luis Germán Uribe Débora.
1: Y yo soy Omar Uribe Débora y juntos somos...
0: Empezamos el programa con un notición bárbaro, hermano. ¿Qué está pasando en el mundo de la música regional mexicana?
1: Así es, carnal. Ahora que falleció lamentablemente don Abraham Quintanilla, segundo.
0: Sí.
1: Porque su padre de él fue primero.
0: El primero, sí. Sí,
1: y Evi Quintanilla es tercero.
0: Es el tercero ya. Sí. Pues otra vez venía algo ya desde hace mucho tiempo, hermano, ahí. Le iban echando al cantarito hasta que se rompió el cantarito, brother.
1: Fíjate nada más.
2: ¡Ay! ¡Oh, my God!
0: Resulta que después de la muerte de don Evi Quintanilla, los hermanos Uset y Evi se andan agarrando de las greñas, hermano. ¿Qué está pasando?
1: ¿Cómo así, carnal?
0: Sí, eso debido a las regalías, derechos, todo lo que conlleva ganancias con la música de Selena. Pues cabe mencionar que ahora supuestamente ya hay una demanda de Evi Quintanilla a su hermana, sí, la que traía el gorrito y tocaba la batería, hermano.
1: Sí, sí. Que al final se salió de la agrupación, tuvieron que poner otro baterista. Sí. Bueno, yo le voy a Evi porque él fue el que estuvo ahí desde el inicio y hasta el final.
0: Pero ¿por qué hasta ahora que murió su padre, hermano?
1: Sí.
0: Cabe mencionar que don Evi, sí, don Abraham, como sí, tú dices, sí, sí los tenía bien dominados.
1: Sí, no hay sabido, sí, que sí, carnal. Lo más fallece don Abraham. Entonces sí, le dijo Evi, ahora sí, vente. Sí.
0: Ahora sí te voy a agarrar de las greñas.
1: Sí.
0: Fíjate nada más, hermano, pero ¿qué está pasando con Evi Quintanilla? Pues es que el creador de muchas de las canciones o de la mayoría de los éxitos de Selena recibe buenas ganancias de sus regalías de sus composiciones, hermano.
1: Así es.
0: Otra vez.
1: Se
0: qué
1: fue
0: barbaridad. Seguimos nosotros al aire, estamos al
1: sí,
0: aire.
1: Sí, estamos,
0: ¿no?,
1: al aire.
0: No te asustes, bro.
1: Sí, carnal, me espanté, carnal, sí. Horror.
0: Sí, horror.
1: Sí, sí, hablando luz, fíjate que no están funcionando los semáforos aquí de Chedraui.
0: Tenga mucho cuidado.
1: Tuve que ir a retornar allá por...
0: enfrente de la feria.
1: Del mercado de abastos.
0: Sí, sí, sí, sí, sí, sí.
1: Por eso se me retrasó un poquito el tiempo, pero ya andamos por acá. Estamos, en lo que estamos, no se distraigan, por favor, muchachos.
0: Sí, en lo que estamos,
1: sí, en lo que estamos.
0: Ya empezaron ahí que...
1: Sí.
0: ¿Cómo vas a cargar el celular, Justin? Sí. Si se acaba de ir la luz.
1: La luz.
0: A ver, ven para acá.
1: Sí,
0: ándele.
1: Sí.
2: ¡Mi mente!
1: Sí, pues sí, es que póngase listo. ¿Cómo va a poner el cargador si no hay luz?
0: En cuanto se fue la luz, corre, sí, a cargar el celular. ¿Cómo es posible?
1: Para que no se la vaya a descargar, carnal. Sí. Sí, así pasa. Bueno, entonces, pues es que son hermanos. Pasa lo mismo que con los Acosta. Andan liados entre ellos. Y no debe de ser así.
0: Todo por el maldito dinero, brother. Ha de ser mucho el dinero, hermano.
1: Sí,
0: no
1: sí,
0: no quiero imaginarme, pero ha de ser muchísimo el dinero, las regalías, sí, sobre todo la marca Selena. Es un dineral, hermano, que no,
1: sí,
0: no me imagino.
1: Pues es que vamos, hay películas, hay serie, sigue vendiendo en plataformas digitales.
0: Ropa,
1: zapatos, accesorios,
0: zapatillas,
1: sí,
0: qué sé yo.
1: Entonces sí es mucho lo que reciben todavía de Selena. Es un negocio, entonces si don Abraham repartía el pastel, ahora Evi o Suset
0: se quieren quedar con la mayor parte.
1: Se quieren quedar con todo y no debe ser así, pues platiquen, dialoguen, pónganse de acuerdo.
0: Ojalá que lleguen a un buen acuerdo, por lo pronto ya hay demandas, hermano. Eso ya sobrepasó,
1: ¿serio?,
0: lo familiar. Ya hay demandas, ya están en los tribunales, igual que los Acosta, bro.
1: Fíjate nada más, ¿no?
0: Sí.
1: Vamos, pues bueno, si don Abraham se entera, se vuelve a revivir.
0: Del coraje, hermano,
1: sí,
0: sí, del coraje. Pues bueno,
1: sí,
0: así las cosas en el regional mexicano. Así iniciamos y vámonos con eso, hermano, porque vamos,
1: sí,
0: a conectar por ahí ese aparatillo mágico que nos da luz.
1: Sí, así es. Vamos con la música de la reina del Tex-Mex, Selena, que pues lamentablemente se nos fue muy joven y dejó su música y tal es el éxito que todavía hasta estas fechas sigue causando problemas.
0: Sigue vigente, así está su legado, que sigue vigente hasta en los programas de chismes, brother.
1: Sí, así, y no es programa lavadero, carnal.
0: Aviéntalo, brother, porque se te anda atorando. ¡Hasta ahí! ¡Hasta ahí!
1: Selena.
0: Aquí está como la flor.

0: ¿Está bien? ¿Está bueno el camarón o más o menos? Ah, bueno. ¡Rico!
1: Ya estamos de vuelta a las 2:43. 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
2: 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Nos vamos con más música, más de los éxitos. Déjame checar por acá este lado de los temas. Dice, mis dos carnales, pues ya que dicen de los Acosta, también pónganlos, ya que traen algunas diferencias. Así es, lamentablemente. ¿Qué está pasando, carnal?
1: Pues no sé, les está ganando por ahí, no sé por qué hasta ahora, brother.
2: ¿Pero por qué después de vejez, viruela, carnal?
1: Sí,
2: ¿Por qué cuando estaban chavitos y tenían toda la energía, todas las fuerzas para gastarse esos millones que ganan, por qué hasta ahora, carnal?
1: Yo pienso que ya entraron terceros, brother.
2: Sí.
1: Hay terceros que ya entraron a poner ahí la manzana de la discordia. No quiero pensar mal, pero están dentro de la misma familia.
2: ¿Será una segunda generación?
1: ¡Hasta ahí, corre! ¡Hasta ahí! Vámonos con la música. ¿Qué viene a continuación, brother?
2: Vamos con eso de los Acosta, el grupo consentido de México, que ya lo dijo su fundador. Se aproxima al final de los Acosta.
1: Es el final del nombre Los Acosta, porque sí, los integrantes van a continuar, bueno, pero con otro nombre, ¿no?
2: Es correcto, pero así tú sabes es. Que ya no es la misma, carnal.
1: Ya no es la misma, ya se sí. cambian, se cambian el nombre, se desintegran y se va el grupo para abajo, brother.
2: Sí, carnal. Sí. Así las cosas, así el ambiente artístico.
1: Aquí está el tema, sin razón.
2: Los Acosta.

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0: Ya estamos de vuelta con más de la música, más de los temas, hermano, a las 2:50.
1: Así es, que rápido se pasa el tiempo, carnal. Apenas habíamos llegado hace ratito a las 2 y ya las 2:50. Señora, ya pidió la carne, acuérdese que va llegando don René, y ese don René salió finolais. No le gustan los frijoles ni las lentejas, carnal.
0: Dejó 50 lanas, brother, y quiere un higadito encebollado.
1: Fíjate.
0: Qué barbaridad. 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
0: Así es, nos vamos con la música, brother. Más de la música, más de los temas. ¿Qué viene a continuación?
1: Vamos a presentarles más de los éxitos. Esto que viene a continuación de los temas, las novedades que tenemos en programación. Viene algo de Saúl el Jaguar, y no viene solo, viene acompañado de estos muchachos, Grupo Clasificado, no sé quién sean, pero pues ahí vienen, carnal.
0: Ahí vienen, pues vamos a escucharlos, hermano, a ver qué onda, ¿no?
1: Vamos a ver qué tal está el tema. Los presentamos en esta tarde a través de La Única. Lleva por título, carnal.
0: Aquí está el tema.
1: ¿Por qué te vas?

0: Ya estamos de vuelta a las 2:56, hermanito.
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1: Vamos con más de los éxitos en esta tarde, pero antes, Funerales Vadillo.
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0: pasado, ya estamos de vuelta a las 3:04. Más de la música, más de los temas, brother.
1: Así es, carnal. Continuamos con más de la buena programación del 103.3. A nuestros amigos que van circulando por acá en la carretera panamericana, el saludo a usted que va ahí por el periférico acá en Fresillo, que viene siendo tránsito pesado.
0: Así es.
1: Sí, es nuestro periférico, carnal.
0: Es nuestro periférico, sí, porque sí. Va uno a las ciudades grandes y que el periférico, que sabe sí. Que también aquí en Fresillo tenemos. Sí, el otro día. Y si no tenemos, sí. Lo inventamos.
1: Así es, ¿verdad? Lo que te iba a comentar. El otro día un señor me preguntaba una dirección, le dije, mire, sale aquí, agarra el periférico. A mano derecha, agarra el periférico, o sea, me sentí más nice, carnal.
0: Sí, te sentiste, sí, sí nice, sí. Brother, como bien lo dices, nice, sí. De la high.
1: Sí, así es.
0: De la high, carnal. Te sentiste, sí. No, pues qué bueno, sí, brother.
1: Entonces, no sé si llegaría el señor, porque pues no, me preguntó por el periférico, yo creo más adelante, no se vieron.
0: Se rieron de él, pero de todos modos, sí. Lo apantallaste gacho.
1: Sí, carnal, sí, así es. Bueno, dice por acá, ¿qué dicen los mensajes?
0: Vamos a ver qué dice, muy buenas tardes, me pueden mandar saludos para... El Coqueto Tapia, por sí. Favor, con la siguiente canción, Linda Tarde.
1: Así es. Muy bien, pues con todo gusto vamos a saludarle sí. De parte hasta ahí. Hasta ahí, carnal.
0: Hasta ahí, sí, efectivamente.
1: Sí, vamos a complacerles más de los éxitos, más de la buena programación. Ya andan por acá los señores de Liberación, ya anda Sergio Mendivil.
0: Sí, ya están por acá, sí.
1: Ahí en el lomo de la feria.
0: Sí, ya andan por ahí, van a hacer el Sean Shake. A ver si nos podemos contactar un momentito más con ellos, brother.
1: Sí, estamos platicando con don Virgilio, a ver si puede acercarse por acá a las instalaciones, a ver si trae un poquito tiempo. Es que cuando uno va a las tocadas a veces
0: viene uno
1: bien recortado con así el tiempo, con el Olson Check, luego ahí
0: que no jalan los monitores, brother.
1: Sí,
0: qué batalla.
1: Y luego que las mayordomías te invitan a comer, se va el tiempo rápido.
0: Así es, hermano.
1: Traes el tiempo contado.
0: Sí, tienes toda la razón, es correcto.
1: Sí, entonces pues así las cosas, vamos a escucharlos hoy con estos éxitos. Lobo de la Feria, ¿qué te gusta? Como a las 10:11 sale Liberación, más o menos.
0: Más o menos, sí, efectivamente. No, me parece que más tardecita, ¿no? Porque sí. Ahora viene Sergio.
1: Sí, y va a estar un grupo local también.
0: ¿Tiene qué?
1: Sí, entonces puede haber tres agrupaciones. Sí, se va a acabar tardecito.
0: Se va a acabar tardecito, váyase, llévese su cobijilla. Sí. Llévese su cobija, a lo mejor llueve.
1: No, y si no trae, pues ahí compre la del Tigre o compre. Sí. También venden ahí la del William Levy.
0: Sí, o también sí. La del Cobijas.
1: Sí,
0: hasta ahí.
1: Hasta ahí, hasta ahí.
0: Vámonos con la música, aquí está. Ese loco soy yo, la canta
1: Liberación.

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0: Ya estamos de vuelta a las 3:21. Hay mensajitos, brother, ¿qué dice?
1: Así es, carnal, hay mensajes de este lado. ¿Qué dice por acá en los mensajes?
0: Buenas tardes, dos carnales, me pueden complacer con la canción La Suavecita. Saludos de su amigo El Panadero, gracias.
1: Dice por acá, saludos desde Morones, Río Grande. Saludos para todos los vaqueros y borregueros de Morones y a los amigos Flores García y Bañuelos. Ahí para todos los Malboro, dice, y el grupo Elite, que escuchan ahí en el Lienzo Charro Las Trancas, con la canción Dile del grupo Pesado, de parte de Simón Herrera Aldaba. Aquí andamos cuidando las vacas y las borregas.
0: Claro que sí, les mandamos un saludo bien especial y nos vamos con más música, brother. ¿Qué viene a continuación?
1: Vamos a complacer a nuestra audiencia de los temas solicitados en esta tarde, carnal. Sonora Dinamita nos interpreta.
0: Aquí está La Suavecita.

0: Nota, las 3:26, Carnalito.
1: Así es, carnal, vamos complaciendo más de los temas, de los éxitos solicitados, pero antes se está comunicando nuestro buen amigo, el coqueto Tapia, coquetísimo Tapia, dice por acá.
0: Hey, mi coqueto, ¿cómo andas?
2: Llegó el panadero con el pan.
3: Pero ese no es panadero, es legendario.
0: Sí. Llegó con los panes, pero todos llenos de mezcla, mi coqueto cuique.
2: Todos se chispearon de mezcla.
0: Sí, vienen chispeadillos. Y luego nos da la piecilla de pan, brother.
3: Sí.
0: Nos la da con la mano toda cenicilla, llena de mortero.
3: Sí, fíjate, nada más, nos dio ahí un cortadillo, ya ves que trae como betún.
0: Sí.
3: Me salió todo llenido de mezcla, carnal.
0: Sí, viene llenido de mezcla.
3: Sí.
0: Sabe así como entre saladillo y agrio.
3: Sabe a cal.
0: Sí, sí. Sabe a cal. Coqueto, sí. ¿Cómo andas?
2: Ya más o menos, compadritos, ¿ustedes cómo andan?
3: Muy bien, por acá contentos porque
0: hasta ahí mejor. Sí. ¿Cómo ves, coqueto? ¿Tú qué opinas?
2: No, pues está bien, compadrito.
3: Sí, no, es una chulada, mi coqueto. Bienvenido, ¿a quién le vamos a enviar saludos en esta tarde?
2: Pues primeramente a ver si nos avientan una liviana, compadrito.
3: Sí. Sí, ahí le va la liviane, acérquese por ahí una ventana para que le llegue la liviane, donde den los rayos del sol, porque se le ve la bilirrubina baja, carnal.
0: Sí, ya anda mal, van a estar, que lo lleven a uno de los centros aquí de hospitalarios,
3: sí.
0: A que lo pongan en un foquillo azul, bro.
3: Sí, carnal, sí.
0: Dice... Coqueto, regresa a tu cuerpo. Coqueto, regresa a tu cuerpo. Coqueto, coqueto, ¿estás ahí, sí o no?
3: Ah, fíjate, nada más.
4: Dicen que lo que se ve no se pregunta, mijo.

0: Hoy presentamos Coqueto da positivo.
1: Sí, qué barbaridad, Coqueto. ¿Alguna canción que quieras escuchar, Coqueto?
2: A ver si me puedes poner esa de Temerarios, compadrito.
1: ¿Cuál será, Coqueto?
2: Esa que todo me recuerda a ti.
1: Todo me recuerda a ti. Vamos a complacerte, Coqueto. No sé si ya la tengas por ahí, hermano.
3: Sí, ya está en producción.
1: Aquí la tienes, completita, como a ti te gusta.
2: Muchas gracias, compadrito.
1: Y todavía agradeces, Coqueto.
3: Ya cuelgue, ya.
1: Ya cuelgue.
2: Ay, a ver qué me...
1: Ya cuelgue, Coqueto. Yo no sé si... ¡Complacido!

0: Ya estamos de vuelta, hermano, invítame a comer y a llorar.
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2: Camarón pelo.
1: Vamos con más de los éxitos. 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
1: Vamos con más de la música hoy. Liberación, liberación. Sergio Mendivil. O Mendivil.
0: Hay que preguntarle, ¿no?
1: Sí.
0: Que él mismo nos saque de dudas.
1: Sí, sí, sería bueno, a ver qué se puede hacer, carnal.
0: ¡Hasta liberación!

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0: ya estamos de vuelta a las 3:41, brother.
1: Así es, carnal, vamos complaciendo más de los éxitos, más de la buena música en esta tarde. Déjame checar por acá de este lado, dicen los mensajes. Tenemos pendiente la canción Dile de Pesado, o si sí la pusimos completa, carnal. Ya se me bota
0: que,
1: la canica, carnal.
0: Fíjate que en ese momento me estoy hablando.
1: Se me hace que entró en la llamada del coqueto.
0: Sí,
1: eso fue.
0: Vamos a ponerla otra vez, no le hace que ya haya pasado. Nosotros sí. No la escuchamos.
1: Sí, así es, carnal.
0: ¡Suéltala!
1: Dile.

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0: Ya estamos de vuelta con más de la música, más de los temas. Esta excelente, excelente tarde, hermano. Y bueno, señora, ya encargó la carne.
1: Es hora de encargar la carne porque viene llegando un rene. Haz de cuenta. Salió fino, finolice. Don Rene, no le gustan los frijoles, ni las lentejas, ni los garbanzos, carnal.
0: 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Dejó sus 50 lanas. Ya deben de estar hechecitas. 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
1: Ahí para el famosísimo Matracas, a Don Lino, a Santiago, a Susi, a Monse, a Caro, señora Clarita. Ahí para Martín, a Don Jaime y Otoniel también les saludamos, que nos tienen a todo volumen, carnal. Vamos con la música de estos señores, Los Vivis.
0: Se las presentamos, aquí está el tema, Es en tus manos.
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0: 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Nos vamos con más de los éxitos. 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
1: 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Ya volvemos.
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1: Cuatro con 11 minutos, vamos con más de los éxitos de los temas que tenemos en programación. En esta tarde, dice por acá en los mensajes de WhatsApp, dos carnales, bueno, todavía estábamos los dos carnales, dice, saludos desde Tennessee, me puede complacer con el chivo de don Antonio Aguilar, solo para escucharla, dice, ok, muy bien, déjeme ver si tengo el chivo por acá, de don Antonio Aguilar, para complacerles allá a nuestros paisanos en Tennessee de los temas que nos están solicitando. Se la voy a catafixar por otra de Antonio Aguilar, porque el chivo, ¿qué cree? Anda ahorita pasteando y no vino, hoy no vino el chivo, anda allá en los pastizales. Vamos con la música de don Antonio Aguilar, ahí para que se acuerden por acá del Terre, nuestros paisanos, esos tristes recuerdos. Don Antonio Aguilar en La Única.

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Más de los éxitos en esta tarde. Vamos complaciendo a don Guillermo Rodríguez allá en North Carolina. Me está solicitando el grupo Pegaso. Oiga, yo no había escuchado al grupo Pegaso así tocar chicanas. Eso sí es novedad para mí. Puras cumbias y románticas les había escuchado. Mi rancherita Pegaso en la única.

Nos vamos con más de los éxitos en esta tarde. Dice por acá en los mensajes: Omarcito, me podría complacer con la canción Entre Nubes de Algodón con Liberación para alguien muy especial de parte de Anita. Les complacemos. Liberación.

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Vamos con más música, más de los éxitos, 4 con 30 minutos de los temas que nos están solicitando. Dice por acá en los mensajes, hola, buenas tardes, para saludar a la familia Ramírez González que están disfrutando de una rica comida con la canción de la energía norteña Te Recordaré de parte del Western. Muy bien, vamos a enviarles ese tema de estos señores de la energía norteña. Ahorita viene enseguida de los temas solicitados. Dice por acá, hola, saludos para una persona que me gusta mucho, que se llama Lucía Moreira, de parte de José Moreno, con una canción romántica de Conjunto Agua Azul, de aquí de Cañitas. Muy bien, vamos a complacerles de los temas solicitados, pero antes vámonos todos a comer a Mar Alex, esos ricos mariscos de primera calidad de Mar Alex. 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Es la energía norteña, Te Recordaré. Se escucha aquí en La Única. 4 con 33 minutos.

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Vamos con más música. Dice por acá, me están solicitando algo del conjunto Agua Azul. Esto que vamos a presentarles lleva por título Es el Diccionario. Se escucha aquí a través de La Única. 4:47 minutos.

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1: Cuatro con 58 minutos, vamos con más de los éxitos, vamos complaciendo de los temas que nos están solicitando para Evelyn Mendoza del Baluarte, de parte de José, con la canción Suspiros con el Coyote. Viene esto de José Ángel Ledesma, el Coyote y su banda Suspiros.

Minuto, vamos con más de los éxitos en esta tarde de los temas que nos están solicitando. Dice, hola, buenas tardes, después de complacer con la canción de innovación, Nunca Me Fui, escucho la única aquí en Las Catarinas. Vamos a enviarles ese tema que nos está solicitando de innovación. Lleva por título Nunca, Nunca Me Fui. Innovación a través de la única.

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1: Vamos complaciendo más de los éxitos allá, los amigos de Los Rancheros, México, ahí en Rancho San Mauricio, Loli, Saúl, Edwin, a Fernando de parte ahí del encargado Gerardo, Conjunto Primavera.
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1: Vamos con más música, más de los éxitos. 5:12. A la familia Martínez Rosas, qué bueno que están en sintonía de la única. Viene esto de Colmillo Norteño.

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9: Regresamos de la pausa comercial. Dice por acá en los mensajes, podría complacerme con un saludo para Jaime Aguayo Madera, que escucha en Las Arboledas aquí en Fresnillo, con la canción Felicidad con el grupo Topaz. Muy bien, vamos a complacerles ese tema que nos están solicitando. 493-141-1033. Así de esa, manera nos hace llegar sus mensajes y con todo gusto vamos a complacerles. Ahorita viene el tema, déjenme lo busco rápidamente para complacerles. Antes viene esto que grabó estos señores del grupo Firme y el grupo Frontera, lleva por título Es el amor de su vida. Se escucha aquí en La Única.

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8: Cinco con 49 minutos más de los éxitos en esta tarde. Brindis, secreto amor.

De mi parte ha sido todo. Se quedan en muy buenas manos. Y a continuación, mi compañero Rubén González Luna. Se quedan con él. Yo regreso el jueves. Primero Dios, aquí estaremos complaciéndoles. No te podías quedar. Mañana Conjunto Primavera. Aquí en Fresnillo.

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